0: morning, nos están escribiendo en el YouTube, en el Facebook, buenos días, you guys are the best, good morning, welcome back, Giancarlos.
1: Ahí gracias, gracias, gracias.
0: Ahí está, so, buenos días, everybody, bendiciones, nos dicen por aquí, así que muchas gracias a los que se conectan, denle share, señores, compartan, denle share al video en Facebook, denle share al video también en nuestra aplicación, ahí en YouTube, en nuestro canal de YouTube, para que así, ¿verdad?, más gente se conecte y estén con nosotros, así que, good morning, everybody.
1: No sean tacaños, compartan. No sean macetas, compartan.
2: Acuérdense que.
1: Así que dicen en Puerto Rico, no sean macetas.
0: Sí, no sean macetas.
2: Compartan para que el chisme se ríe.
1: Exactamente.
2: Ay, recuerden que el chisme se tiene que regar, que viene la parada boricua, sí, señores, el 19 de julio de ustedes. Entonces tenemos que activarlos porque eso vamos a hacer historia, ¿verdad? Yo me siento parte de ustedes, soy parte de ustedes y se va a hacer historia. Así como se hizo con Fiesta con Hamilton, se sigue haciendo y con la boricua también. Así que vamos todito.
0: Miren, señores, estamos ya calentando los motores. Como dijo Mariel, y esto va a ser este año diferente, va a ser histórico. Por primera vez vamos a cerrar el downtown de Allentown. Vamos a desfilar por todo el downtown, por la Hamilton, desde la alcaldía, que creo que está en la, ¿cuál es? La 5, creo que está en la alcaldía.
1: Ajá, sí,
0: por ahí cinco, creo que es la 5, 4, 5, no, la 5, creo que hasta dónde que vamos a llegar, pasado la 12, por allá abajo, en la calle Hamilton. Así que queremos llenar las aceras del downtown de banderas, de niños, de familias. Sí. Como se hizo el domingo allá y como se hace en la Quinta Avenida de Nueva York, que la gente llena las aceras con banderas, con los niños, con la música, y mientras hacemos el desfile. Y de ahí entonces nos vamos para el Allentown Fairgrounds, donde entonces completamente gratis vamos a tener el gran festival boricua. Este año vamos a tener la salsa de Giro. Giro, me enamoré. Yo también me enamoré. Mi amor lunático.
2: Ah, pero él tiene voz.
0: ¿Qué? No, muchacho.
2: Carajo.
0: Vos tengo, lo que no sé usarla.
2: Cállate, que la gente siempre dice a uno, no, porque como tú eres locutor, tú sabes cantar. No, ay, por favor, ¿quién le dijo a ustedes un nombre?
0: Y también vamos a tener merengue, de Puerto Rico, de la orquesta merenguera Zafra Negra.
2: Cántate un chinga,
0: Tú no quieres llorar, no.
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0: ¡Zafra! ¡Oye, negrita! ¡Vamos al mambo!
2: Pero sí, señores, de verdad que sí, se va a hacer historia porque es la primera vez que se hace de esa manera, con esa temática y como se debe de hacer, ya que nosotros, gracias a Dios, aquí tenemos una calle que puede ser comparada y puede ser utilizada, así como son las calles de las grandes ciudades.
0: Claro que
2: activarse,
0: claro que
2: a comprar su... No se quede sin su bandera boricua, sin su gorra, sin su sombrero. No, recuerde el sol, póngase un sombrero.
3: Oye, tengo que...

0: ¿viste? Eso es para calentar los motores tempranito, tempranito.
1: ¿Tú te acuerdas?
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Ahí está, señor. Eso ha sido una buena pruebita, nada más. Una pruebita para que, ¿verdad?, ustedes vayan calentando los motores, para que ustedes vayan calentando los motores, para que, ¿ah?, para que vayan entrando en el sabor de lo que viene por ahí. Así que 19 de julio, póngalo en el calendario.

Para que usted disfrute, baile, cante, goce en el downtown de Allentown y también en el fairground, en el Allentown Fairground, que también va

0: que nos tumban el Facebook.
1: Ay, no.
0: Nos tumban el Facebook, ya. Ya que nos tumban el Facebook.
1: El amor de o el desamor.
0: You're not authorized. You're not authorized.
1: ¿Tú te acuerdas cuándo fue la última vez que tú sufriste por amor?
0: La última vez que yo sufrí por amor.
1: Que te wow. rompieron el corazón. Sentía la que la vida se te
0: vez,
1: iba.
0: La última vez.
2: Era un niño, ¿verdad? Un niño.
0: Muchacho, la última
1: quítalo
0: vez.
1: Quítalo 15 años con María, porque María es la mujer predilecta.
0: Por eso es que me sí. estás haciendo pensar, exacto. porque imagínate, yo de 15 años para acá borré, ya yo no me acuerdo
2: sí,
0: no, de nada.
2: Sí, es verdad,
0: no,
2: sí.
1: Ya, ay, pero sí. la partida de corazón sí. nunca se olvida.
2: No, ya, borra eso, ya. Borra eso.
0: La que se fue, olvídate.
1: Ah, no,
2: la que llegó.
1: Entonces tú eres un rompecorazones. Si no te acuerdas que te rompieron el tuyo.
0: No.
2: No digas eso.
0: Yo no soy rompecorazones.
1: Claro que es. No, ya no. Ya te tranquilizaron.
0: Bueno, anyway, señores. Pues ya lo sabes. 19 de julio. Vamos a empezar a meterle los cañones a esto. Para hacer de este otro evento histórico. Como dije, vamos a estar en el downtown de Allentown. Marchando. Si usted quiere participar. Si quiere tener una carroza en el desfile. Comuníquese con el Puerto Rican Cultural Preservation. Búsquelos en el Facebook. Puerto Rican Cultural Preservation. Ellos son los que se encargan de verdad organizar el evento, organizar el desfile, y ahí usted puede participar y todo lo demás.
1: ¿Tienes los datos de ellos?
0: No ahora mismo conmigo, pero en el Facebook lo pueden sí, conseguir claro. y todo lo demás. Déjame ver, yo creo que lo puedo
1: porque
0: conseguir.
1: Porque eso es muy importante, aquí. La gente sí, siempre no, pregunta por eso.
0: Sí, lo que quieran, pues, Puerto Rican Cultural Preservation, ahí lo pueden conseguir. 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
0: 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Si usted quiere tener una carroza y si quiere participar en el desfile. All right, señores, so there you go. Eso es lo que tenemos, un mes es lo que falta, así que arrancamos ya full con la promoción y preparándonos para el desfile y festival puertorriqueño. All right, señores, vámonos con la noticia del barrio.
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0: What is happening? ¿Qué ha pasado en las últimas horas? ¿Qué ha pasado mientras? ¿Qué pasó mientras estábamos durmiendo? What is happening? Bueno, pues vamos a buscar qué es lo que está pasando y qué ha pasado en las últimas horas. Mira, una mujer herida de bala. Después de que tiraron una piedra por la ventana, entonces zumbaron tiros. Wow. Dice la noticia así, dice una mujer recibió un tiro de bala justo en las afueras de su residencia en el norte de Filadelfia. Investigadores dicen que esta salió afuera después de que alguien tiró una piedra a la ventana de su casa, por la sala de la casa. Cuando ella sale de la casa, porque alguien le tiró una piedra, claro. le pegan un tiro en el pecho.
1: Oh, ay, yes. pero entonces fue un truco con maña,
0: bueno,
1: como dicen.
0: No se sabe si fue un truco con maña o a lo mejor fue que ella salió. Las piedras no era para ella ni el tiro tampoco. Dice por acá que esto ocurrió a las 11:30 de la noche en el área de Fairmount Avenue. Esta fue transportada al hospital. Gracias a Dios nos dicen que está en condición estable. No tenemos más información al respecto. Lo único que ha dicho la policía es que alguien tira una piedra por la ventana de la sala. Ella sale y termina recibiendo un tiro en el pecho. No sabemos si es que cuando ella salió se puso a discutir y ahí fue que le dieron el tiro. No sabemos si fue que ni la piedra era para ella ni el tiro tampoco, pero la cuestión es que ahora están investigando, ¿verdad? El incidente, a ver exactamente qué fue lo que llevó a que ella terminara con un tiro en el pecho. Y afortunadamente, pues por lo menos está bien, que es lo importante, está en condición estable, se está recuperando.
1: Wow, en el pecho y está en condición.
0: Está en condición estable.
1: Ya me mudo de ahí y no vuelvo más.
0: De que tú del hospital para otro lado.
1: Claro.
0: Del hospital para otro lado.
1: Claro, claro.
0: Bueno, pues ahí estamos, señores. Eso es lo que hay hasta ahora en Filadelfia. Yo tenía una noticia por aquí ayer y no la terminé dando. ¿Te acuerdas que habíamos hablado de que comenzó la nueva ley donde sí. ya no puedes estar con el celular en la mano. Ajá. Tienes que tener mucho cuidado, por si no lo sabe, hay una nueva ley que empezó, ya está en vigor, donde tú no puedes tener el celular en la mano, no puedes tenerlo en la mano mientras está manejando, ni usarlo de GPS, ni para nada. Ah, mira, aquí está. Bueno, pues la policía estatal dice que ya han dado unos 700 tickets. ¡Oh! ¡Oh! La policía estatal...
2: Se van a hacer millonarios.
0: Óyete esto, dice por acá la noticia que ya las autoridades o la policía estatal ha anunciado que ha dado aproximadamente unos 700 tickets, 700 multas, porque la gente está manejando con el celular en la mano.
1: Claro, porque ellos dicen, yo solo estaba mirando el GPS.
0: No, no puede, no puede. Ajá. No puede.
1: Yo estaba parqueado en no la luz puede. Roja.
0: No puedes. Dicen que eso es lo que están ahora haciendo, así que por si usted no lo sabe, pues, y si usted está dentro de los 700, pues felicidades.
1: Porque tienen que entenderlo, señores, ni siquiera parqueado en la luz roja, no pueden tener el celular en la mano, que nosotros, no pueden, no entienden.
0: Nosotros lo dijimos aquí, lo dijimos claro, la ley es clara, no puede tenerlo ni en un semáforo en la luz roja, uh-huh. ni en un stop sign, si hay un tapón y se está moviendo lento el tráfico, tampoco, punto y se acabó, usted no puede tener el celular en la mano y ya,
1: date. Para tener el celular date. En la mano, el vehículo tiene que estar parqueado.
0: Estacionado, correctamente, sí. a la orilla de la calle, en un parqueo o algo. Bueno, pues ahí está, eso ya han dado 700 tiquecitos.
1: ¿Y de cuánto será?
0: creo que el primero es de $50. La primera multa es de $50. So, there you go. PA State Police said around 700 for holding a cell phone while driving. So, para que sepa, eso es lo que hay. Vamos a ver qué está pasando por acá, por el área del Valle Lehigh. ¿Qué dice la gente? ¿Qué dice los que están por acá? Mira, un hombre ahora enfrenta cargos criminales luego de haberse visto involucrado en un accidente en la 222 que ocasionó la muerte del jefe de bomberos de Berks County. Bueno, pues este hombre ahora enfrenta cargos criminales y tiene que estar en la corte. Alexander Sepúlveda Rivera es acusado of driving under the influence. O sea, estaba manejando borracho cuando impactó el vehículo del Fire Chief Jeff Bucks, asistente, dice por acá. Las autoridades, o ahora este tiene que estar en la corte. He will formally be arraigned at 8:30, o sea que eso de las 8:30 de la mañana hoy es cuando oficialmente le van a presentar los cargos en la cárcel. So, Alexandra Sepúlveda Rivera, acusado de manejar bajo las influencias, así que ahora se las tiene que ver. Imagínate, el jefe de los bomberos, ya tú sabes. Vamos a ver qué otras noticias tenemos por aquí, qué más dice la gente. Mira, un hombre fue sentenciado después de un accidente que le costó la vida a un niño en el área de Penn Township, esto en el área de Reading. Dicen por acá que fue sentenciado. There was an emotional testimony, un testimonio lleno de emociones en la corte cuando se habló de la muerte de esta niña de 2 años que murió. En este accidente. So, lo dice por acá, estoy buscando cuántos años fue que le metieron. Sentenced to 4.5 to 9. So, le metieron de 4 a 9 años de cárcel. All charges are ordered to be paid restitution. También va a tener que pagar una multa. Pero lo encontraron culpable a este individuo en un accidente que le ocasionó la muerte a una niña de 2 años. Eso, ahí está. Vamos a ver qué otras noticias. ¿Usted tiene algo por ahí? Claro, cuénteme, sí. Dígame.
1: Mira, un hombre de 45 años fue hallado sin vida en el río Delaware. Entre la ruta 22 y el puente que conecta Easton con Phillipsburg. Mira, según dicen las autoridades, el hombre estaba pescando en la orilla, pero se fue adentrando un poquito más y un poquito más, hasta que lo agarró una corriente y ya él no pudo salir. Y ellos advierten, las autoridades, que tengan cuenta con esto, que si están pescando no se vayan a llevar del gusto de ir entrando. Uh-huh. Eso le pasó a este hombre. Después de varias horas y horas de búsqueda, pues el hombre fue encontrado, señores, en esta parte que le dije. Así mismo, tengan muchísima cuenta. Obviamente sabemos que es muy lindo pescar, que el tiempo y todo lo demás, pero tenemos que entender los riesgos que se corren. Y eso es lo que las autoridades están advirtiendo en estos tiempos. Qué triste, de verdad.
0: Él fue a pescar,
1: relajarse, exactamente.
0: Se
1: exactamente.
0: Buscó la muerte porque la corriente era muy fuerte. Y de igual manera, por eso se le dice a la gente,
1: sí,
0: aquí no se meta en el, que si en el Jordan Creek, que si eso, no se metan, eso no, sí, es, para, eso sí, no sí, es para nadar, eso es agua que está constantemente en movimiento y hay corrientes, ¿verdad?, por debajo del agua, que usted no la sabe, y cuando usted se mete, lo jala, y mira, este salió a pescar y le costó, sí, y le costó la vida.
1: Mira, el jefe de rescate dice que muchas personas piensan que porque están cerca de la orilla o en la orilla no hay corriente, y que muchas veces la corriente que va por las orillas, yeah, es mucho más fuerte que la que va por el medio, porque en el medio, mm-hmm, hay profundidad. Yeah. Entonces advierte que no se metan al río, si está pescando, evite adentrarse.
0: Y un hombre joven de 45 años.
1: Claro, demasiado.
0: 45 años nada más, pero qué pena. Bueno, pues ahí está, eso es lo que hay. Miren, señor, en cuanto a las condiciones del tiempo para el día de hoy, que están pronosticando lo que saben, ¿va a llover, no va a llover? Bueno, pues yo le voy a repetir lo que ellos están diciendo para que usted no tenga que buscarlo. Esto es lo que hay. Para hoy tenemos temperaturas máximas de 77 a 80, de 77 a 80 para el día de hoy. Y no hay pronóstico de lluvia. Para mañana viernes vamos a estar... Perdón, para mañana miércoles. Yo diciendo ya mañana viernes. Oh, my goodness.
1: Es que no trabajamos.
0: Ya yo estoy pensando en el viernes. Para mañana miércoles las temperaturas van a estar en 80 con un 20% de posibilidad de lluvia. El jueves vamos a subir a los 90, pero hay un 70% de posibilidad de lluvia. El viernes 81, el sábado 81, el domingo 82. Hasta ahora no hay pronóstico de lluvia para el fin de semana. Hasta ahora. El único día donde tenemos pronóstico de lluvia es para el jueves, pero la temperatura va a estar sobre los 80 y pichando para los 90. ¡Yes!
1: Ay,
0: mira, vamos a cogernos el pipi break. Vamos a cogernos el brequecito, el descansito. Vamos para el baño, vamos a ver qué está pasando, calentando el cafecito. ¿Ya tú necesitas el café? Ah, sí, ya tú tienes tu café.
1: Pero
0: mira,
1: ¿eh? Oye, puede pasar lo que pase, ¿eh?, por ese café.
0: Mira, enseñar a la gente las nuevas copas de café del circo de la mañana. Miran eso.
1: Tazas.
0: Las nuevas tazas, eso es lo que está, no me salía la palabra.
1: Es que tú lo que estás pensando en alcohol.
0: Sí, no. Ahí están las nuevas tazas del circo de la mañana, para que tomen su cafecito con el circo en la mano. Ahí está. Ay, bueno, vamos a cogernos el brequecito, vamos al baño, vamos a calentar el cafecito. Cuando regresemos, venimos con los deportes. ¡Oye! ¡Llegó Giancarlo! ¡Vamos a los deportes! Y luego venimos también con los rubios, también lloran, así que no se mueva nadie.

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0: buenos días. Ya son las 6:45 de la mañana, 6:45 de la mañana. Y si son las 6:45 de la mañana, llegan los deportes, deportes, deportes. Con el único, el más completo.
1: El que hizo falta ayer.
0: El que hizo falta el día de ayer, Yanka.

0: aprendió pasitos nuevos en Bonao.
1: ¿Qué será lo que practicó para ella?
0: Aprendió pasitos nuevos en Bonao.
2: Yes, yes.
0: Oh,
2: yes.
0: How are you, my friend?
2: I'm fine.
0: There you go.
2: Estamos aquí, estamos activos.
0: Fue extrañado el día de ayer. Sí, yo, claro. yo traté, pero.
1: Ay, no, yo estaba feliz. No.
0: Yo traté de hacer los deportes, pero yo no.
2: No se pudo.
0: Okay. Dije que los Knicks ganaron.
2: Exacto. Era lo importante realmente. Era lo importante. El fin de semana. Ay, yo comentaba a Villa fuera del aire que ya también en un parque se puso full viendo ese juego de los Knicks.
0: En Bonao. Oye, me estaba muchacho.
2: Se estaba celebrando ya duro ya.
0: Como si fuera Bonao que estaba jugando.
2: Exactamente. Tú sabes que había un dominicano jugando ahí. Sí, y había un boricua también.
0: El equipo de Nueva York tenía un boricua y tenía un dominicano. Y gracias al trabajo de ellos dos.
2: Exacto.
0: Gracias a lo que contribuyeron ellos dos, los Knicks llegaron ahí. Así que claro que sí.
2: Pusieron la bandera
0: en alto.
2: Allá arriba.
0: Ahí.

0: Ahí está. Bueno, pues qué bueno que por allá se lo gozaron el juego también, sí, en Bonao City. Bueno, pues vamos a los deportes, póngase a trabajar. ¿Qué pasó? ¿Qué es la que hay? Cuéntame.
1: Bueno, vámonos con el Mundial del Fútbol y una vez.
0: Oye. Oh,
1: yes. A dar el resumen de ayer, lo
0: el
1: voy a dar
0: mundial,
1: ahora.
0: Yes.
1: Bueno, España y Cabo Verde están en empate. Sí, 0-0.
0: Se acabó el tiempo, ya notaron. Sí. Eso es lo que a mí no me gusta del soccer.
1: Exactamente.
0: Esa es la queja de mucha gente. ¿Cómo es que tú juegas 90 minutos y nadie mete un punto?
1: Para que sepa. Son muy buenos los dos, entonces,
0: ¿quiere decir? No, son muy malos, uno de los dos.
1: Ah, ok.
0: O es que son malos o es que son buenos. Yo no entiendo.
1: Pero o son buenos o son muy
0: malos. 90 minutos y nadie metió
2: y
0: un punto.
2: Y nadie hace nada.
0: Ya bueno, pues ahí está. Eso se quedó entonces, se fue en blanco España con los muchachos de
1: Cabo Verde.
0: Sí. All right, cuéntame, ¿qué más?
1: Bélgica y Egipto están en empate, 1-1.
0: Oh, también. Okay.
1: Exactamente.
0: There you go.
1: Arabia Saudita y Uruguay, empate, 1-1.
0: 1-1.
2: Uy.
1: Irán y Nueva Zelanda, empate, 2-2.
0: There you go.
1: Eso fue lo que pasó en el día de ayer.
0: So, todo el mundo se quedó empate.
1: Exactamente. 1-0-0, 2-1.
0: O 0-0, o 1-1, o 2-2.
1: Exactamente.
0: Se quedó todo el mundo empate ayer.
1: Ya tú sabes, muchachos.
0: All right. Bueno, pues ahí está.
1: Ahora vamos para Puerto Rico.
0: There you go. El baloncesto de la Liga Nacional.
1: Yes. Los Cangrejeros de Santurce le ganan a los Mets de Guaynabo.
0: There you go.
1: 99-92.
0: ¿Qué más? Cuéntame.
1: Y no sé si Villay dijo lo que pasó el 14.
0: No,
1: pues,
0: yo no dije nada.
1: Fue que nuestro equipo, los Criollos de Cagua, ganaron a los Capitanes de Arecibo.
0: Ahí está.
1: 112-110. Mientras que los Vaqueros de Bayamón le ganan a los San Germán, 86-57. Así que, y los ahí está Viña. Okay. Esto es otra fecha.
0: Esta es otra fecha, okay.
1: Exacto.
0: Right.
1: Nos vamos ahora para la MLB.
0: ¿Qué pasó en la pelota?
1: Bueno, los Phillies ganaron 7-0.
0: Oh,
1: ayer.
0: No.
1: A los Marlins. Pasan el rolo.
0: All right.
1: Y los Nationals le ganan a los Royals. 7-3.
0: Ok.
1: Los Mets perdieron. 12-0.
0: No, pero eso fue una. 12-0.
1: De los Reds.
2: Yes. Dicen allá una pela de calzonquita.
0: Sí, muchachos, de lo que es eso.
1: Ya lo saben. Y los Piratas perdieron ayer.
0: Yeah.
1: Lamentablemente
0: también
1: perdieron.
0: Bien perdieron.
1: Ay,
2: perdieron.
1: Sí.
0: All right.
1: Qué triste
0: cuando se acaba.
1: Exactamente.
0: All right. Bueno, pues
1: y
0: ahí
1: eso
0: está.
1: Fue todo en los deportes en el día de hoy.
0: There you go.
1: Claro que sí.
0: Los deportes con el único, él es Giancarlo.

0: para celebrar tu llegada, para celebrar tu llegada. Sí, sí. Hay que estar si buscamos un desayunito.
1: Ay, excelente, excelente, excelente.
2: Por desayunito. Fin.
1: Hacía falta yo.
2: Me tenían seca.
1: Aunque
2: yo.
1: Sea para comprar desayuno, pero hacía falta.
0: Pregúntale a Marieli que hacía falta.
1: Sí, sí.
2: Lo triste ayer fue cuando entra, bueno, la política. Ajá. Y yo estaba sola sin chisme.
0: Estaba solita allí sentada como wow. Parece una niña castigada, parece una niña castigada.
2: Sí, yo
0: sí, estaba en la esquina sentadita, parqueadita, wow. Calladita.
1: Qué triste, Marieli.
0: Le hiciste falta a Marieli.
2: Sí. Sí. Aunque sea para pelear con él.
1: Exactamente. Sí. Aunque sea.
2: Sí, claro.
1: Aunque sea, pero sí.
2: Que, para que lo que más joden son los que más falta hacen.
1: Sí, claro, claro.
0: Bueno, pues tengo la blue card.
1: La blue card.
0: Regresó.
2: La soltó María.
0: Regresó. Me la devolvió María la blue card. La blue card. Okay.
2: Ay, ay, ay.
0: En pan regular, por favor.
2: Sin sí. Pimienta.
0: Okay. En pan regular, mi sándwich de BJ. Okay.
1: Vamos. I got you.
0: You got me, I got you. Don't worry about it. Y mi Uptown Lemonade también, la limonadita no puede faltar, claro. O sea, que eso me hidrata.
1: Sí, sí.
0: Ay, señores. Aquí no se gana mucho, pero por lo menos pago el desayuno. ¿Tú ves? ¿Tú viste? Ay, ay, ay. Bueno, señores, vamos entonces con la política. ¿Qué está pasando en el mundo de la política? Let's go, baby, let's go, let's go, let's go. Here we go, here we go, here we go, here we go.
3: Oh yeah!

0: Ok, señores, aquí estamos. ¿Qué tal? Saludo, qué bueno que está con nosotros, qué bueno que nos acompaña, qué bueno que comparte este ratito, ya sea camino al trabajo, ya sea saliendo del trabajo. Aquí estamos a través de nuestras plataformas digitales de Politics en Español US. Seguimos creciendo, estamos aquí, estamos en YouTube, estamos en Facebook, estamos en Instagram, estamos en TikTok, estamos en Puerto Rico a través de Noticias 24/7. Ahora también, señores, estamos en Washington, D.C. ¡Yeah! Yes. También estamos en Washington, D.C. Saludos. Saludos a nuestra gente en Washington, D.C. que nos escucha con en Latino, en la estación de radio Latino 104.1, Latino 104.1 allá por las tardes, a las 3:30 de la tarde, hacemos nuestro segmento de Politics en español, así que seguimos creciendo. ¡Ah! ¡Seguimos creciendo! ¡De aquí para Hollywood! Saludos entonces, Latino 104.1 en Washington, D.C. ¿Para que me escuche Trump? ¡Para que me escuche Trumpito! ¡Ay, miren, señores! ¡Atención! ¡Última hora!
1: ¡Última hora! ¡Nadie lo ponlo tiene! ¡Trabajando para la prensa!
2: ¡Ponlo por ahí!
1: ¡Ahí está! Señoras y señores, acabado de recibir...
0: Ok, yo le dije a ustedes que yo iba a averiguar. Yo le dije a ustedes que yo iba a tratar todo lo posible, que tan pronto yo tuviera la información, se la iba a traer. Ustedes saben que este pasado fin de semana, este domingo, se llevó a cabo el Happy Birthday to You de nuestro presidente, ¿verdad que sí? Con tremenda exhibición de pelea UFC. Y yo ayer estaba preguntándome, ¿verdad? ¿Cuánto nos va a costar eso a nosotros? Bueno, pues señores, ya están saliendo los reportes. ¿Ya están saliendo los reportes? So, según la más reciente información, el precio total del evento es de unos 60 millones de dólares. Eso lo va a pagar la UFC. La tarima, las luces, todo lo que hicieron, 60 milloncitos, eso lo va a pagar la UFC. Pero la seguridad... dice por acá en unos documentos, in a court filing indicates that more than 7 federal agencies, o estos son documentos en una corte que muestran que más de 7 agencias federales, and hundreds of government personnel were involved in supporting the event. Reports after the event estimate that D.C. police security costs está sobrepasando los 12 millones de dólares. Yeah. Y by the way, esto todavía no, esto es simplemente lo que se gastó en seguridad, con 7 agencias de gobierno involucradas y cientos de empleados de gobierno. 12 millones, alrededor de 12 millones de dólares, sin contar lo que gastó el ejército de los Estados Unidos. ¿Por qué? Porque hicieron lo que le llaman un flyby. Sí, como si fuera un evento nacional, un flyby. Y eso lo paga el Pentágono con los aviones sobrevolando. Eso no incluye que trajeron la banda oficial militar de los Estados Unidos para que tocara el himno y tocara la marcha del presidente. Eso no lo incluye. Eso son otros chanchitos más. Pero yo les dije que esto iba a salir y yo les dije que estos números venían. So, nos gastamos alrededor de unos 12 millones de dólares celebrando el cumpleaños del presidente. con un capricho del presidente, porque nadie pidió una pelea de UFC. By the way, UFC pudo haber hecho la pelea en el Washington, en el Arena. Washington DC tiene un coliseo grandísimo donde juega la NBA, donde juega la NHL. Ellos pudieron haber hecho el evento dentro de ese Arena. Pero no, el presidente lo quería hacer en la Casa Blanca. Tal vez más, tal vez un poquito menos, pero el más reciente estimado es que nos va a costar o nos costó alrededor de 12 millones de dólares. Celebrar el cumpleaños del presidente más rico en la historia, del presidente que se las echa, que se da en el pecho de los billones de dólares que él y su familia tienen. Porque él no gastó 12 millones de su propio dinero. Él es billonario. Él es billonario. Jeff Bezos se gastó, creo que fueron 20 millones en su boda. Cuando se casó, creo que el año pasado, creo que fue que se casó Jeff Bezos. Él se gastó 20 millones de su dinero. Pero chavos son de él. So, ¿por qué el presidente, que tiene billones de dólares, no paga su propia fiesta de cumpleaños? Pero no, la vamos a pagar nosotros. 12 milloncitos más que se gastan al mismo tiempo que nos quitan servicio, al mismo tiempo que reducen los presupuestos. So, añádalo a la lista. Y yo, acuérdense, hoy es martes, esto fue el domingo. Yo le aseguro a ustedes que de aquí al viernes vamos a saber en realidad cuánto se gastó. Vamos a saber, de aquí al viernes van a salir los números. Dele tiempo al tiempo. Pero ahí está, según los documentos presentados en la corte, 7 agencias federales. ¿Sabes lo que utilizar 7 agencias de gobierno para el cumpleaños del presidente? Cientos de empleados gubernamentales para celebrar la fiesta de cumpleaños del presidente. Y de los 12 millones que gastamos en la UFC, vamos a los 14 millones que nos gastamos en el estanque de agua, en la piscina de Washington. ¡Oh, yeah, baby! ¡Oh, esta historia, esto es histórico! ¡Esto es histórico, señores! La piscina, el estanque de agua frente al Lincoln Memorial está completamente verde. Verde, como si le hubieran echado tinta, como si le hubieran echado pintura. Oye, vamos, aquí está, señores, miren desde el helicóptero.
2: This is what the reflecting pool looked like in the air over Washington today after a $14 million renovation meant to fix an algae problem.
0: Oye esto, dale pausa al video. Entren, corran para que lo vean. Corre para que lo vean. Mira, no parece ni agua, lo que parece es que pusieron grama en la... Esto, así se ve, esto lo grabaron en un helicóptero. Miren, señores, entren al Facebook, entren al YouTube para que ustedes vean. Parece que lo que pusieron fue grama. No parece ni agua. Nos gastamos 14 millones de dólares y está ahora... como si fuera grama. By the way, quiero recordarle a mis trompitos que no estaba así hace 3 meses atrás. Sí, tenía algas, pero no estaba verde. El agua no estaba verde. Y si ustedes se preguntan, ok, ¿por qué el agua ahora está verde? Ah, yo les tengo la respuesta. Have no fear. VJ, it's here. Les tengo la respuesta, la razón, la explicación de por qué el color verde tan dramático en tan corto tiempo? Pues resulta ser que la pintura azul, en la que nos gastamos 14 millones de dólares, la pintura que utilizamos calienta el agua con más rapidez. O sea, cuando el sol le da, el color y la pintura que utilizaron, el sol calienta el agua aún más rápido. Cuando usted tiene agua estancada, porque eso es agua estancada, eso es agua que está ahí sentada, ahí no hay una fuente que oxigena el agua, ahí no hay burbujitas, no, esto es una agua que está pues estancada. Al calor ser más intenso por la pintura que le pusieron, acelera la creación de bacterias y acelera el proceso de creación de alga en el agua. So, por eso antes, aunque se veía que tenía algas, el agua no estaba verde. La razón por la que ahora está verde es por la reacción de bacteria que se forma en el agua estancada por la pintura y el color de la pintura. ¡Oye! So, nos gastamos 14 millones de dólares para que parezca... ¿Cómo fue que me dijeron ayer? Oh, la piscina de Shrek. La piscina de Shrek.
2: President Trump spoke about it last week.
3: But everybody's looking at that reflecting pool. They can't believe it. Reflects. We used a dark blue. It's called American flag blue. I wanted to go light. But they said, sir, light doesn't reflect.
2: I took these pictures Saturday. The Interior Department told reporters algae in the newly resurfaced American flag blue pool is residual that built up in pipes during the renovation.
0: So, ahí está, señores. 12 millones para UFC, cumpleaños de Trump. 14 millones para un estanque de agua que está ahora peor. Después que nos gastamos el dinero, está ahora peor de lo que estaba antes. Después que nos prometieron que se iba a ver azul, igual que el color de la bandera. ¿Se acuerdan? Oh, que se va a ver bello, precioso, porque se va a ver azulita. Yes, color de la bandera. Y sí, tuvo reflexión, porque es una piscina de reflexión, pero duró 3 días. Después de 3 días comenzó a calentar el sol, comenzó a subir la temperatura, y los expertos dicen que el problema que hay es que la pintura y el color de la pintura aceleran el caliente del agua, lo que entonces acelera el proceso de creación de bacteria. Y por eso está completamente verde la piscinita en la que nos gastamos 14 millones de dólares. Seguimos sumando en la calculadora. Seguimos sumando en la calculadora de todo el dinero que estamos gastando y todo el dinero que estamos botando. Pero no hay chavo. No hay dinero.
4: So I'm here right now at the reflecting pool, where just yesterday we learned that new algae blooms were spotted here just days after the new grand reopening, and I'm here to check it out. But from first glance, I'm not impressed. The pool, instead of looking American flag blue, looks quite green, but I'll show you what is happening behind me here. Let's go check it out. So as I mentioned, these algae blooms had been reported around the pool yesterday, and the question was whether these were there to stay. The administration told us that these were temporary, but here is the scene right now at the reflecting pool. You can see
0: miren
4: here,
0: esto.
4: Again, I don't know.
0: Miren eso, señores, miren eso. Miren el alga, pero miren el color del agua. Verde, completamente verde.
4: What this looked like prior to the new coat of paint, but this is not looking like the American flag blue. You can see the dark spots there. And again, this kind of big heap of dark spot there in the pool. And as I mentioned, it certainly looks more green than it does blue. And again, even from the initial photos and videos we got when this first opened, it looks significantly less blue already. And again, that green tinge behind me. Now, I think...
0: Para que sepan, nunca terminó siendo el color azul de la bandera. Siempre se vio un color oscuro, un azul bien oscuro. Nunca se vio del azul de la bandera, ni cuando lo terminaron. Solo que nos dijeron que iba a suceder, lo que nos dijeron iba a justificar el gasto de 14 millones de dólares, porque se iba a ver precioso, del color azul de la bandera. Eso nunca pasó. Cuando lo terminaron, se veía casi negro, pero decían que era azul oscuro, y cuando lo llenaron de agua, se veía oscuro. So, para empezar, ni desde el momento que la llenaron de agua, ni desde el momento que terminaron de pintarlo, nunca se vio del color azul que nos dijeron se iba a ver. Y ahora está verde. Contaminada el agua.
4: The question is that if it looks this green behind me right now after only a week, what's it going to look like in a month? Or 2 months, there are many questions yet to be answered.
0: Oye, eso, muy buena pregunta. Si se ve así de ese color y de este verde, a tan solo días, una semana de haberla llenado y haberla terminado, ¿cómo se va a ver en 3 semanas, en 1 mes, en 2 meses? A menos que entonces ahora tengamos que crear un equipo de trabajo y gastar dinero para limpiar la piscina por lo menos 1 o 2 veces en la semana. Tener un equipo que esté ahí, van limpiando constantemente. El punto de esta conversación es que el presidente se gastó 14 millones de dólares. Y el contrato se lo dieron sin una subasta gubernamental a una compañía amiga de alguien, a una compañía que el dueño es familiar, es primo, es tío, no sabemos de alguien, pero se llevó un contratito de 14 millones de dólares. Una compañía que nunca había trabajado con el gobierno anteriormente. Eso no tenía ningún tipo de experiencia, ningún tipo, nada. Esta compañía apareció de la nada. Y se llevó un contrato de 14 millones de dólares. Qué bien. Y 12 millones en la UFC. No podemos olvidar. 12 milloncitos en la UFC. ¿Cómo están? ¿Cómo se sienten ustedes, mis amigos trompitos, después de ver este desastre? Déjame buscarle el agua para que la vean otra vez. ¿Cómo se sienten ustedes, mis trompitos, cuando ven uno de nuestros monumentos en Washington, D.C.? Así de verde, así de feo, así de sucio, así de contaminado, tan solo una semana después de que nuestro gobierno gastó 14 millones de dólares. ¿Cuál es el sentimiento? ¿Cómo ustedes se sienten? ¿Ustedes se imaginan? ¿Ustedes se imaginan si Biden hubiera gastado 14 millones de dólares y el agua estuviera así de verde? ¿Ustedes se imaginan el escándalo, la investigación, el impeachment? ¡Sáquenlo! The Biden Mafia Family, que le dio un contrato a un amigo de Hunter. Investiguen que Hunter Biden, el amigo de Hunter, alguien cogió un favor político y gastaron 14 millones de dólares. ¡El escándalo que hubiera ahora mismo! Steve Biden o Kamala Harris. Oh my God, ¿ustedes se imaginan si Kamala Harris hubiera gastado 14 millones de dólares y el agua se viera así de fea, así de verde? ¿Ustedes se imaginan el clase de escándalo? Esa mujer no sabe lo que está haciendo, por eso no debimos haber electado a esa mujer, que esa mujer no sabe lo que está haciendo, que esa mujer no tiene experiencia, que esa mujer no hacía nada cuando era vicepresidenta, y mira cómo ha dañado nuestro patrimonio, nuestro monumento. ¡Oh, my God! Por eso no se puede votar por una mujer. Por eso una mujer no puede ser presidenta de los Estados Unidos. No, muchachos, es que les digo yo que estuvieran el escándalo nacional. No puede ni pintar una piscina azul. ¿Cómo va a correr este país? Al mismo tiempo que la inflación esté en 4.2, al mismo tiempo que el desempleo esté en 4.3, al mismo tiempo que estamos eliminando fondos para el pueblo, al mismo tiempo que estamos en una guerra en Irán, gastándonos 40, 50, 60 billones de dólares. El escándalo nacional. Bueno, pues aquí tenemos al hombre que, según él, se ha dedicado toda su vida a construir hoteles y piscinas. Nadie sabe más que él de construcción de piscinas, de construcción de hoteles. Esa es su especialidad. De eso es que él sabe. No lo digo yo, estoy repitiendo lo que él mismo dijo y lo que él mismo ha dicho. Nadie sabe más de construcciones, nadie sabe más de piscina que Donald Trump. Esa es su especialidad. Y si esa es su especialidad y el agua está verde, si esa es su especialidad y el agua está así de verde, imagínese usted qué estuviera diciendo Donald Trump ahora mismo. Yo lo hubiera hecho mejor. Sí, porque yo soy un experto. De eso sí sé yo. Pero Kamala Harris no sabe nada de construcción. Kamala Harris no sabe nada de piscinas. Porque yo debieron haber votado por mí. Porque el experto soy yo. Porque yo lo hubiera hecho. Y yo lo hubiera hecho más barato. 14 millones. Yo lo hubiera hecho por 2. Es que lo escucho. Pero el presidente es él. El experto es él y quien gastó los chavos del pueblo fue él. Y eso es lo que tenemos. Está peor de cuando estaba antes. Está literalmente verde, contaminada, llena de bacterias. Y los 12 millones de UFC. Y los 12 millones de la UFC. No podemos olvidar los 12 millones de la UFC. No podemos olvidar. Miren, señores, yo quiero hacer una pausa en este momento y quiero retractarme de algo que yo dije ayer erróneamente. Yo ayer dije que Irán iba a recibir 25 billones de dólares en este acuerdo que Donald Trump firmó. Sí, ayer virtualmente firmaron el acuerdo, ya Donald Trump lo anunció, y yo incorrectamente dije que Irán iba a recibir 25 billones de dólares, y estoy completamente erróneo. Eso, me retracto, me disculpo con mis trompitos, me disculpo con el público, porque cuando uno dice algo que está mal, uno tiene que reconocerlo, uno tiene que admitir que estaba mal. So, Irán no va a recibir 25 billones de dólares y va Irán va a recibir 300 billones. Son mis disculpas, mis disculpas. No son 25, son 300. $300 billones. Y by the way, la excusa es que los Estados Unidos no le va a dar ese dinero. No viene del bolsillo de nosotros. No. Ellos van a recibir ese dinero como parte de una recolección de los países del Medio Oriente y también como parte de unos fondos que el gobierno federal tiene confiscados, que son fondos de Irán, que nosotros se los confiscamos y ahora se los vamos a dar. El problema es que eso mismo fue lo que hizo Obama. Obama no le dio a Irán 400 millones de dólares del pueblo norteamericano. Obama le devolvió a Irán 400 millones de dólares de su dinero que nosotros teníamos frisados, congelados. Y le prometió que si se portaban bien, le iba a entregar un total de 1.7 billones de dólares. Muchacho, y Trump se volvió loco. Y los republicanos se volvieron locos. ¡Oh, my God! ¿Se acuerdan? The plane full of cash. Obama sent the plane full of cash. Obama, mira, ayer, Trump está en Francia ahora mismo y ayer lo repitió. Que Obama le mandó un avión lleno de dinero a Irán. ¿Ok? Eso fueron 400 millones con una promesa de un máximo de 1.7. So que alguien me explique a mí cómo es que 300 billones es mejor. Es un mejor negocio. ¿Cómo de 1.7 a 300 billones? Oh, by the way, espérate. Perdón. Son 300 billones para la reconstrucción, más los 25 billones de los fondos que están frisados. So Irán, bajo la administración de Obama, iba a recibir nada más que 1.7 billones y ahora va a recibir 325 billones. Explíqueme cómo ese negocio es mucho mejor que el de Obama. Explíqueme. Y by the way, le preguntaron al secretario de guerra. ¿Cómo es que esto es mejor? ¿Cómo es diferente el acuerdo de Obama con el acuerdo de Trump? Vamos a escuchar lo que dijo el secretario de guerra del por qué este negocio, este acuerdo es mejor y es diferente al de Obama. Escuchen.
5: That's the big difference between this and JCPOA and the way Obama did it. Obama, they begged Iran for a deal, and we bombed Iran and then put in a blockade and then ran ships through and then have restarted when necessary to ensure that they come to the table for a great deal. So our military...
0: Okay, espérate. Aguántamelo ahí, espérate. So la diferencia, según el secretario de guerra, entre el deal de Obama y el deal de Trump es que Obama lo hizo a través de negociaciones diplomáticas y Trump lo hizo con bombazos. No lo digo yo, lo dijo él. La diferencia entre el acuerdo de Obama y el acuerdo de Trump es que Obama lo hizo sin gastar 50 billones de dólares, sin que muriera un solo soldado norteamericano, sin disparar una sola bomba. Y Trump lo hizo gastando 50 billones con la muerte de 13 soldados norteamericanos y tirando bombas y cohetes durante 110 días. Esa es la diferencia. ¡Wow! ¡Wow! Un aplauso, señores. Un aplauso. Excelente táctica de negociación. Mira, dale para atrás. Vamos a escucharlo otra vez. Vamos a escucharlo otra vez. Él lo dijo claro. Escucha.
5: That's the big difference between this and JCPOA and the way Obama did it.
0: Esta es la diferencia entre como lo hizo Obama y nosotros.
5: Obama, they begged Iran for a deal, and we bombed Iran and then put in a blockade and then ran ships through and then have restarted when necessary to ensure that they come to the table for a great deal. So our military posture will be whatever it needs to be to ensure they're compelled over this 60 days through the memorandum of understanding that they live up to what they said they would do. The document says Iran will never have a nuclear weapon, won't seek one, won't buy one, won't have one.
0: Oye eso. El nuevo acuerdo asegura de que ellos no van a tener una bomba, no van a hacer una bomba, no van a buscar hacer una bomba. Y yo quiero que ustedes escuchen lo que la reportera le contesta a él. Oye, escuchen.
5: A nuclear weapon, won't seek one, won't buy one, won't have one.
6: JCPOA said that
5: days,
6: too.
5: There'll be negotiations to make that final. But they didn't have the threat of military force the way that we do, that Iran respects in a very way that their regime is.
0: Oh, perdón. So ella le dice, pero el deal de Obama decía lo mismo. Y él dice, sí, no, pero la diferencia es que no tenían la amenaza militar que tenemos. Oh, so la única diferencia entre el acuerdo de Obama y el acuerdo de Trump, según el secretario de guerra, es que nosotros estamos utilizando el ejército para llegar a un acuerdo. Y Obama lo hizo a través de conversaciones diplomáticas. Y para ellos, si lo hacemos a través de conversaciones diplomáticas, es rogarle a Irán. Pero ellos no lo hicieron de esa manera. Ellos bombardearon a Irán. Ellos activaron el ejército. 13 soldados murieron, más de 400 terminaron heridos. Y Obama nada más les prometió 1.7 billones y ellos le están prometiendo 325 billones. Am I missing something here? ¿Alguien me puede decir si por alguna razón yo estoy mal, estoy escuchando mal, estoy entendiendo mal, estoy traduciendo mal? Ustedes están escuchando lo mismo que estoy escuchando yo. Sobre lo que él dice es la diferencia entre el acuerdo de Trump y el acuerdo de Obama. Que ellos lo hicieron a la fuerza, que ellos lo hicieron con el ejército, mientras que Obama lo hizo a través de diplomacia. Esa es la diferencia. Wow. Y by the way, vamos a escuchar al vicepresidente de los Estados Unidos. Ayer le estaba en los medios de comunicación y le hicieron una pregunta. Vamos a escuchar al vicepresidente de los Estados Unidos, por si acaso, para que después no digan que soy yo hablando fake news. Vamos a ver qué dice el vicepresidente.
7: Iranians are saying that they're going to have access to a $300 billion reconstruction fund.
0: Oye eso, Irán está diciendo que van a tener acceso a 300 billones de dólares. Oigan la pregunta.
7: Iranians are saying that they're going to have access to a $300 billion reconstruction fund. True or false?
0: ¿Eso es cierto o es mentira?
8: Well, Ed, that's the sort of thing they could have access to.
0: Eso es lo que ellos podrían tener acceso a. No dijo que no. No dijo maybe. Dijo no. Eso es un fondo al que ellos van a tener acceso. Eso está admitiendo está confirmando que Irán va a tener acceso a 300 billones de dólares para su reconstrucción. O sea, que nosotros destruimos a Irán con todos los bombazos, con todos los ataques, y ahora nosotros vamos a reembolsarle el dinero a Irán por todo lo que nosotros destruimos. Y fíjate, yo creo que está bien, porque si nosotros lo rompimos, nosotros debemos arreglarlo. Si tú vas a la casa de alguien y le rompes un plato, un vaso, una mesa, lo menos que tú puedes hacer es decirle, mira cuánto te costó, yo te la compro nueva, yo te doy el dinero. Pero ahí tienen al vicepresidente de los Estados Unidos cuando le dijeron, Irán está diciendo que ustedes le van a dar 300 billones de dólares. ¿Eso es cierto o es falso? Bueno, sí, ellos van a tener acceso. ¡Oh! Ellos van a tener acceso a 300 billones de dólares. Y by the way, señores, aquí viene lo más grande de todo esto. Porque siguen diciendo que Trump y Irán firmaron el acuerdo, que llegaron a un acuerdo, que llegaron a un acuerdo. Señores, el acuerdo que tenemos sobre la mesa es simplemente un acuerdo para extender las conversaciones 60 días. ¡Eso es todo! No vamos a tirar más bombas. Irán dice que va a comenzar a permitir que barcos pasen por el estrecho de Hormuz, ¿ok? Durante los próximos 60 días, en lo que se llega a un acuerdo final. Este no es el final. Lo que se firmó ayer virtualmente y lo que se va a firmar el viernes en persona es simplemente una extensión de 60 días para llegar a un acuerdo. Eso no es un acuerdo. Es un acuerdo para extender las conversaciones por 60 días. Y by the way, en el audio que yo les puse del secretario de guerra, él lo dijo. Déjame buscar el audio, espérate. Déjame buscar el audio aquí, porque yo quiero que ustedes presten atención a lo que dijo él y escuchen lo que dijo él. Escuchen.
5: The difference between this and JCPOA and the way Obama did it. Obama, they begged Iran for a deal, and we bombed Iran and then put in a blockade and then ran ships through and then have restarted when necessary to ensure that they come to the table for a great deal. So our military posture will be whatever it needs to be to ensure they're compelled over this 60 days through the memorandum of understanding that they live up to what they said they would do.
0: Escucharon, ¿verdad? 60 días. Escúchelo. Ahí él lo dijo.
5: That they live up to what they said they would do. The document says Iran will never have a nuclear weapon.
0: Dale para atrás.
5: 60 days.
0: Déjalo ahí.
5: Will be whatever it needs to be to ensure they're compelled over this 60 days through the memorandum of understanding.
0: El acuerdo garantiza de que ellos se porten bien durante 60 días, que es lo que dice este memorándum. So aquí no hay ningún deal. Esto no se ha acabado. Lo único que ellos hicieron fue aceptar que no vamos a tirar más bombas, no vamos a tirar más drones, no vamos a tirar más misiles. Vamos a empezar a dejar que algunos barcos entren y salgan mientras hablamos durante los próximos 60 días. That's it. Eso es todo. Esto no se ha acabado. Este peo empieza a apestar en cualquier momento. Y by the way, nuestros amiguitos de Israel no están de acuerdo con esto. No quieren que le den el dinero a Israel, a Irán. No quieren que Irán reconstruya Y parte del acuerdo con Irán es que Israel también se va a portar bien, y que Israel no va a bombardear a Líbano. Pero Israel está diciendo que ellos no son parte de este acuerdo, que este acuerdo es solamente entre los Estados Unidos y en Irán, y que ellos se reservan el derecho de bombardear a quien le dé la gana, cuando le dé la gana. So, en cualquier momento Israel empieza a tirar bombas otra vez, Irán se echa para atrás y se fastidió esto aquí. ¿Qué clase de espagueti, mi hermano? ¿Qué clase de espagueti, mi hermano? ¿Ah? ¿Cómo fue? Ya Carlos me está diciendo. ¿Cómo fue? ¡Última hora! Espérate. Ya Carlos me está diciendo que tenemos un última hora.
1: Última hora, nadie lo ponlo tiene.
6: Ahí. Aquí que
1: trabajando para la prensa.
6: Esa es mujer,
1: Ponlo por ahí.
6: Ahí está.
1: Señoras y señores, acabado de recibir.
0: Señores, el bestie, el best friend de Donald Trump, el senador Lindsey Graham, está demandando de que el acuerdo llegue primero al Congreso de los Estados Unidos, que ellos quieren ver el acuerdo antes de ser aprobado.
1: ¡Ay, te va, Jake!
0: Señores, Lindsey Graham, el que tiene los labios pegados a las nalgas de Trump. ¡No! No puede ser. No puede ser que Lindsey Graham está dudando de Donald Trump y ahora quiere que esto llegue al Congreso. El senador Lindsey Graham pidió que el Congreso revise cualquier acuerdo con Irán y expresó preocupación porque la versión iraní del pacto difiere de la presentada por los Estados Unidos. Señores, Lindsey Graham está dudando de lo que Donald Trump nos está diciendo. Lindsey Graham está poniendo en tela de juicio, está dudando de la palabra de Donald. ¡No! No puede ser. No. Esto es increíble. Déjame leer eso otra vez, espérate. El senador Lindsey Graham pidió que el Congreso revise cualquier acuerdo con Irán y expresó preocupación porque la versión iraní del pacto difiere de la presentada por los negociadores estadounidenses. O sea, espérate un momento, porque lo que está diciendo Irán no es lo mismo de lo que está diciendo Estados Unidos. Trompitos, para que ustedes vean que no soy yo. Para que ustedes vean que no son los demócratas. No. No le echen la culpa a los demócratas. ¡No me echen la culpa a mí! Lindsey Graham ahora quiere que el Congreso analice y revise el acuerdo antes de ser firmado. Porque él está preocupado con lo que dicen los iraníes versus lo que dice la administración de Donald Trump. Oh, that's not good. Oh my God. Lindsey Graham, alguien está diciendo por aquí que ahora está sacando las uñas porque ya él ganó las primarias. Correcto, exactamente, muchas gracias. Como él ya ganó las primarias, como Donald Trump ahora no puede atacarlo, como Donald Trump ahora no puede amenazarlo con sacarlo, en unas primarias, como ella ganó las primarias, entonces ahora él es guapo. Ahora está sacando las uñas. Ahora Lindsey Graham es un tigre. So, para que ustedes vean, no soy yo aquí dándole la razón a Irán o creyéndole más a Irán que a los Estados Unidos. El mismo senador MAGA republicano Lindsey Graham dice, está preocupado y él quiere ver esto antes de que lo firmen, porque lo que él está escuchando del lado de los iraníes no es lo mismo de lo que él está escuchando del lado de Donald Trump. Hasta ellos mismos están preocupados. Hasta ellos mismos dicen, espérate, aquí hay peje maruca. Esto no me huele bien. Esto como que no está claro. Espérate un momento. ¿Qué está pasando aquí? ¿Por qué? Porque los republicanos llevan 10 años criticando a Obama, echándole la culpa a Obama, diciendo que Obama le dio un 400 millones, que les regaló a Irán 400 millones para auspiciar terrorismo. Eso es lo que llevan 10 años diciendo, que Obama le dio 400 millones para auspiciar el terrorismo, que con ese dinero Irán está auspiciando a Hezbollah y está auspiciando todo el terrorismo del mundo. Llevan 10 años diciendo eso. Y ahora van a recibir 25 billones de los fondos que nosotros le vamos a dar a ellos de lo que tenemos confiscado. Más van a recibir 300 millones para su reconstrucción. Y si Irán no usa ese dinero para su reconstrucción, y si Irán usa ese dinero para auspiciar terrorismo, y si Irán usa ese dinero para crear más drones, más misiles, para recargar su arsenal. Porque acuérdense, aquí estamos hablando de bombas. Irán lo que no puede es crear bombas nucleares. Irán lo que no puede es buscar y comprar material para hacer bombas nucleares. Aquí nadie ha dicho que Irán no puede hacer misiles, que Irán no puede hacer drones, que Irán no puede hacer bombas marinas. Recuerden, Irán puede coger todo ese dinero, recargar todas sus municiones, cohetes, drones. Pero 10 años llevan los republicanos diciendo que Obama les regaló 400 millones a Irán. Y by the way, Irán llegó al mismo acuerdo que está llegando ahora. No hay ningún problema, deben el dinerito y nosotros no vamos a hacer una bomba nuclear ni vamos a comprar material para hacer una bomba nuclear. El acuerdo de Obama incluía inspecciones de Estados Unidos y la agencia nuclear

0: ellos no tengan el control, ya ellos probaron la fruta prohibida. Ya ellos probaron el poder. Ya ellos saben por dónde le entra el agua al coco. Cuando nos dé una rabieta, no vamos a necesitar una bomba nuclear. Cuando nos dé una rabieta, cerramos el estrecho de Hormuz. Cuando querramos más dinero, cerramos el estrecho de Hormuz. Cuando querramos poder en el mundo, cerramos el estrecho de Hormuz. Y nos van a dar un billete para asegurarnos que tengamos muchas bombas y muchos drones y muchas minas marinas. So, no necesitamos una bomba. Trump, quédate tú con las bombas nucleares. Ya no nos hacen falta. Y by the way, parte de este negocio es que le vamos a eliminar las sanciones a Irán. So, Irán va a poder venderle su petróleo a Rusia, a China, a quien le dé la gana, porque parte de este negocio es que también le vamos a eliminar las sanciones a Irán. ¡Coño, pero esto es un negocio redondo! ¡Este negocio es! Yo no sé quién negoció esto, pero óyeme, el que está negociando esto del lado de Irán, ese tipo es un monstruo. Le damos dinero, le damos control de Hormuz. Lo único que ellos sufrieron fue la muerte de su líder, de su ayatola. Eso fue lo único que ellos sufrieron. Pero anyway, el tipo tenía como 90 años ya. Él se iba a morir ya en cualquier momento anyway. Donald Trump lo que hizo fue matar a un viejo que en cualquier momento se iba a morir anyway. El señor tenía 80 y tantos años ya. So, en realidad, eso no puede ser catalogado como una victoria. Y ahora, ¿quién es el nuevo ayatola? Es el hijo del señor, que dicen es peor que el señor. So, así estamos, señores. Así estamos. Como dije, todo Trump y sus secuaces siguen diciendo que esto se va a finalizar el viernes, que el viernes vamos a tener toda la información, que el deal oficial se va a firmar en persona el viernes y ahí se va a publicar. Porque todo esto está basado en lo que Irán y algunos miembros de la administración de Trump están publicando. Pero nos prometieron, el vicepresidente prometió y ayer mismo allá en Francia Trump prometió que más tardar el viernes van a publicar el deal, van a publicar el documento. Y ahí sí vamos a tener la oportunidad de ver qué recibió Irán en este negocio. Pero ¿saben qué? Miren, no importa. ¿Le vamos a dar cuánto? 25 millones. Vale la pena. No lo digo yo. No. Vamos a escuchar al presidente del Comité de Seguridad Nacional lo que le dijo ayer a Fox News cuando le dijeron, ven acá, pero Irán va a recibir 25 billones de dólares. Y miren lo que él dijo.
1: Remember, Iran doesn't have a choice in a lot of this because we destroyed so much. Yeah, and I'll give you a quick math equation. Okay, maybe they do end up getting $20 billion, let's say. Let's say we're still $300 to $500 billion ahead, considering we destroyed their Navy, destroyed their Air Force, destroyed all those nuclear facilities I already spoke about, their steel manufacturing, their drone manufacturing, and so many other things. We destroyed all that and closed their ports. We're pretty far ahead.
0: Oye eso, que vale la pena. Darle 25 billones, 20 billones, porque como le destruimos los aviones, los barcos, como nosotros destruimos toda su infraestructura, pues está bien, denle sus 20 billones ahí, tranquilo. Nosotros salimos ganando porque le destruimos los barcos, le destruimos los aviones, pero ahora

ahora le vamos a dar 25 billones de dólares. ¿Y qué ustedes creen que ellos van a hacer con ese dinero? Reconstruir nuevamente, hacer más aviones, hacer más barcos. So, la justificación es, hey, salimos ganando nosotros. Porque aunque ellos van a recibir 300 billones, aunque ellos van a recibir 20 billones, dijo él, nosotros lo destruimos. Ok, ¿y qué ustedes creen que ellos van a hacer con ese dinero? Reconstruir, hacer barcos nuevos, aviones nuevos, cohetes nuevos, drones nuevos. So, ¿en qué mundo eso tiene sentido? Ah, está bien, le vamos a dar todo ese billete, pero vale la pena porque nosotros lo destruimos todo. Ok, ¿y qué ustedes creen que van a hacer ellos con los chavos? So, yo vengo y le quemo la casa al vecino. Y ahora tengo que pagársela. Ahora le voy a dar 300 mil dólares el valor de la casa. ¿Qué ustedes creen que le va a hacer con los chavos? ¡Reconstruir la casa! ¡Porque se la quemé! Pero según aquí el congresista de la Florida republicano, it's worth it. Valió la pena. Como yo digo, dice, mí, soy yo. Yo no estoy entendiendo bien, no estoy traduciendo bien. Hay algo que yo no estoy entendiendo de esto. Ay, señores, no, es que les digo. Esto es, como yo siempre digo, esto es todos los días, mi hermano. Esto es un peo todos los días. Todos los días esto es un peo. Todos los días esto es algo nuevo. Esto es algo diferente. Esto es un revolú nuevo. Esto es literalmente todos los días. Esta gente no pasa un día sin meter la pata. No pasa un día. Bueno, señores. So, eso es lo que hay. Y mientras tanto, nosotros continuamos gastando el dinero del pueblo. By the way, rapidito, algo aquí que quiero compartir con ustedes también, que es que nos han estado diciendo que aunque esto se resuelva el viernes, aunque comencemos a permitir que los barcos crucen el estrecho de Hormuz, va a tardar aproximadamente unos 2 o 3 meses en lo que el flujo de barcos vuelve a la normalidad. Porque la cantidad de barcos que pueden cruzar el estrecho de Hormuz, por eso se llama estrecho, porque es bien estrecho. So, los barcos tienen que pasar lentos y de uno en uno. Uno subiendo y uno bajando. Pero como todos los barcos están al lado de allá, pues entonces tienen que poco a poco, a una velocidad lenta, cruzar. Y dicen que pudiera tardar 2 o 3 meses, en lo que estos 1,500 barcos que están estancados en el estrecho de Hormuz pueden nuevamente pasar, fluir el estrecho de Hormuz. So, aunque esto se firme hoy, no significa que ahora esto va a ser una autopista de barcos. No. Pudiera tardar de 2 a 3 meses en lo que el flujo de los barcos por el estrecho de Hormuz está a su velocidad normal, a su capacidad normal, de antes de que ocurriera todo esto. So, este problemita de la escasez de petróleo, este problemita no se va a resolver de un día para otro. Y recuerden que ya en Asia están en escasez de petróleo, en India también ya están en escasez de petróleo, en Europa también está en escasez de petróleo. So, todos estos barcos que van a salir no van a dar abasto
para normalizar nuevamente el nivel de petróleo en el mundo. Nosotros, Estados Unidos, estamos a nuestros niveles más bajos desde los años 80. Recuerden que el Senior Vice President de ExxonMobil, de la compañía petrolera Exxon, dijo que nosotros estamos de 2 a 3 semanas de llegar a nuestros niveles más bajos de petróleo. Y ahora ustedes se preguntan por qué Donald Trump tiene prisa. Ahora Donald Trump, ustedes se preguntan, ¿y por qué la prisa? ¿Por qué de la noche a la mañana hay que firmar esto ya? La prisa es de que estamos llegando a un nivel peligroso de escasez de petróleo. Esa es la prisa. Ese es el rush que tiene esta gente. Aparte de las elecciones. Aparte de que hay que buscar la manera de que el desempleo baje y de que la inflación baje. Porque vienen las elecciones por ahí también. Así que repetimos lo que todos los expertos han dicho, que aunque se abra el estrecho de Hormuz hoy, este problema de escasez de petróleo y el alto precio del petróleo no se va a mejorar por lo menos hasta 3 meses. En lo que todo regresa nuevamente a la normalidad dentro de lo que cabe. So, there you have it. There you have it. Muchas gracias, Donald Trump. Y sigue gastando los chavos del pueblo. Sigan gastando chavos en el del pueblo. No en cosas que de verdad puedan ayudar al pueblo. No. En cositas, en caprichos del presidente. Literalmente, caprichos del presidente. Ay, señores, ¿qué les digo yo? ¿Qué les puedo decir yo? Miren, es increíble, de verdad que sí. Es increíble los momentos que estamos viviendo. Como les dije, tenemos un problema hipotecario en este país, inmuebleario en este país. Las casas no se están vendiendo, el precio de las casas está alto, el nivel de intereses está alto. Que, by the way, esa fue otra cosa que Donald Trump nos prometió. By the way, Donald Trump quería remover de inmediato al presidente de la Reserva, ¿se acuerdan? No, ese tipo hay que sacarlo, ese tipo no sirve, él es el responsable, el culpable de que los intereses estén tan altos. Well, guess what? Ya él se fue. Donald Trump ya tiene un nuevo presidente de la Reserva de los Estados Unidos. ¿Y los intereses para cuándo? Donald Trump tuvo 1 año y medio echándole la culpa de los altos intereses al chairman, al presidente de la Reserva de los Estados Unidos, y lo atacó y lo acusó de ser corrupto. No, muchacho, ¿qué no dijo de ese señor? Le abrió una investigación criminal y después la terminaron, la cerraron. Bueno, pues ya el Senado aprobó el nuevo presidente de la Reserva. Ya el hombre va para 3 semanas ya como presidente de la Reserva de los Estados Unidos. ¿Y los intereses bajando para cuándo? Lo que pasa es que, como yo siempre digo, hay tantas cosas pasando al mismo tiempo que es que no nos da tiempo ni basto para lidiar con todo lo que está pasando. Pero ahí tenemos otro ejemplo de que Donald Trump tuvo 1 año diciendo que tan pronto entrara el nuevo presidente de la Reserva de los Estados Unidos, el precio de los intereses iba a bajar, el porcentaje iba a bajar. Porque la culpa es de este, la culpa es de él, la culpa es de él, la culpa es de él. Pues lo sacamos, ya, él se fue, se retiró.
Ahora está el tuyo, el que tú seleccionaste, el que tú pusiste. ¿Y los intereses para cuándo? Ah, es que en medio de una inflación tan alta y un desempleo tan alto, no podemos bajar los intereses. Ah, entonces lo que estaba diciendo el presidente de la Reserva era verdad. Porque ahora está el tuyo y nada ha pasado. No, si es que te digo yo, muchacho, que mientras más uno sigue hablando, más porquería uno sigue encontrando. Miren, by the way, aquí les tengo otra porquería más. Escuchen esto, está reportando el New York Times. El New York Times, déjame ver, es el New York Times, déjame buscarlo por aquí. Escuchen esto, señores, el New York Times, yep, el New York Times está reportando que altos funcionarios de la Casa Blanca llegaron a discutir seriamente la posibilidad de suspender el habeas corpus, o sea, el derecho constitucional que obliga al gobierno a justificar ante un tribunal el por qué una persona ha sido arrestada. Escuchen esto, el New York Times está reportando que Stephen Miller y altos miembros de la administración de Donald Trump se reunieron para buscar la manera de eliminar el derecho que nos da a nosotros, de que el gobierno nos diga por qué nos están arrestando, cuáles son los cargos en mi contra. Ellos querían eliminar eso, y eso está en la Constitución. Ellos querían buscar la manera de eliminarlo, o sea, ¿para qué? Para que si el gobierno decide venir aquí hoy y arrestarme a mí, me pueden tener arrestado 2 años, 3 años, 5 años, 20 años, sin ninguna justificación. Señores, esto es serio y lo está reportando el New York Times. Según las fuentes citadas, Miller buscaba limitar la capacidad de los inmigrantes detenidos por el gobierno para obtener audiencias judiciales u órdenes de los tribunales que pudieran frenar o retrasar las deportaciones. Ellos querían utilizar la excusa de los inmigrantes. Ellos querían usar la excusa de los inmigrantes para quitarnos el derecho a que el gobierno nos tuviera que decir, nos tuviera que justificar el por qué nos están arrestando y nos están metiendo preso. Dice el New York Times que la propuesta generó intensos debates internos debido a las profundas implicaciones constitucionales y legales que tendría una medida de esta magnitud. Estaban hasta teniendo debates entre ellos mismos, porque obviamente hay gente que decía, espérate, porque esto está en la Constitución, espérate, porque esto es un movimiento demasiado grande. Quitarle el derecho a la gente a tener una vista ante un juez, o sea, arrestarlos y no tener que llevarlos ante un juez. Señores, eso nada más lo hacía Fidel Castro, eso lo hace Putin, eso lo hace Xi Jinping, eso lo hace Kim Jong-un. Eso lo hacen los dictadores. Y ahora el New York Times, una vez más, esto en cualquier otra administración, en cualquier otro gobierno, esto hubiera sido el escándalo del año. ¿What? Que un presidente y su administración están considerando eliminar por su cuenta, no con el Congreso, por su cuenta, uno de los derechos constitucionales que nosotros tenemos, para poder meter gente presa y no tener que llevarlos ante un juez. Ese es el reporte del New York Times el día de hoy.
que en la Casa Blanca estaban discutiendo seriamente la posibilidad de suspender el habeas corpus, el derecho constitucional que obliga al gobierno a justificar ante un tribunal por qué una persona ha sido detenida. ¿Ustedes se acuerdan los derechos que les leen a uno cuando lo arrestan? Usted tiene el derecho a permanecer callado. Todo lo que usted diga puede ser usado en su contra. Usted tiene derecho a un abogado. Si no tiene uno, la corte le proveerá un abogado. Y tan pronto usted lo mete en preso, al otro día inmediatamente usted lo llevan a un juez. El juez determina si hay causa probable para que usted permanezca arrestado. El juez entonces determina si la severidad de los cargos amerita que usted tenga una fianza y de cuánto es esa fianza, o de que usted se quede preso hasta que se enfrente su juicio. Ellos querían eliminar eso. O sea, me arrestan, me meten preso y aquí hasta que a ellos le dé la gana. Señores, que una administración de un país democrático esté discutiendo esto nada más, eso hubiera sido el escándalo del año. Pero cuando hay tantos escándalos, cuando hay tantos escándalos, cuando hay tantos escándalos, muchos se pierden, muchos pasan desapercibidos a pesar de lo importante que son. Y by the way, esa gente que usted ve ahí, Cash Patel, Stephen Miller, esa gente todavía está ahí. Esa gente todavía es parte de la administración. Eso todavía son los asesores del presidente de los Estados Unidos. Bueno, ahí estamos. Ay, gracias nuevamente por compartir con nosotros este ratito. Vamos a ver qué pasa hoy. Porque esto es todos los días. Vamos a ver. Miren, yo estoy, le voy a decir un secreto. Yo estoy loco por poder llegar un día y decirles, no tengo de qué hablar hoy. O el segmento hoy va a ser de 15 minutos porque no tengo suficiente de qué hablar. Estoy esperando ese momento. Todos los días digo, bueno, vamos a ver. Vamos a ver si, ¿verdad? Vamos a ver. So, les hago una promesa. Tan pronto llegue el día donde no haya de qué hablar, no hago el segmento, o si no tengo suficiente de qué hablar, hago el segmento de 10, 15 minutos y ya. So, stand by, people. Stand by. We still got 2.5 years. We still got time. We still got time, people. We still got time, we still got time. 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All right, señores, vámonos, vámonos, vámonos, vámonos. 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Otro episodio. 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
11: 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Termina 6:30:26.
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presente sonando acá en el Circo de la Mañana. ¿Qué tal? Buenos días, ya hoy es martes 16. Martes 16 de junio, ¿qué tal? Buenos días, son las 9:25 de la mañana en el show mañanero number one, el Circo de la Mañana. ¡Yo!

0: dañado.
1: Ahí está. Lo dijo porque se tenía que decir. Lo dijo porque se tenía que decir. 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
1: 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All right, señores, vámonos con Epicolón. Epicolón y el oye que te cojo.

0: ¿Qué viene Epi? ¿Con qué invento? ¿A quién vamos a sacar por el techo hoy? Vamos a escuchar a Epi Colón. Here we go.
1: Hello.
2: Aló.
1: Sí, hello.
2: Tengo este número de un muchacho que está bregando con lo de la venta de las gallinas ponedoras.
1: Oh. Sí, tengo gallinas para la venta. Oh, sí.
2: ¿Y cómo funciona eso?
1: Tú pasas a ver la gallina que yo tengo, las escoges y las pagas y te las llevas.
2: Ah, okay. ¿Lo que estás haciendo es legal?
1: Seguro que es legal.
2: Me da curiosidad si no me meto yo en problemas por estar comprando gallinas a alguien así que no es una tienda o algo,
1: No, no, porque esas gallinas son mías y yo las vendo. Eso no es ningún animal exótico, gallina doméstica.
2: ¿Dónde las tienes? ¿Dónde las sacas?
1: Pues las gallinas mías yo las tengo en los cojales en el patio de mi casa. Si quieres te vendo los huevos también.
2: A mí lo que me interesa son las gallinas, huevos, pero yo quiero estar bien seguro que no me están metiendo un revolú porque hay tanto truquero por ahí, ¿entiendes?
1: Pero espérate, tampoco me digas truquero porque el negocio no es legal.
2: Yo no te estoy diciendo que eres truquero, que como hay muchos truqueros, yo quiero saber toda la información. O sea, tú pagas taxes por vender las gallinas.
1: Pero,
2: me interesa, lo que quiero saber es a quién yo estoy apoyando en un negocio que no va a ser un traqueteo, lo que quiero decirte, ¿entiendes?
1: No. Esto es completamente legal.
2: ¿Cuánto son las gallinas?
1: $50.
2: ¿50 pesos?
1: Pero ven acá, tú vas a seguir preguntando y no vas a comprar gallinas.
2: Lo de las gallinas ponedoras para que la gente lo compre es para resolver lo caro que están los huevos. ¿Cómo tú vas a tener gallinas en 50 pesos?
1: Porque muchos la gente quiere ponerle precio a las cosas de los demás. Estas gallinas valen 50 pesos, ese es el precio que hay.
2: Pero ese es el precio que siempre ha estado la gallina, ¿o es que lo subiste?
1: Yo te debo una oferta, valen 50 pesos. Si lo quiero, pague, si no, se japa para el cabrón.
2: Y si yo quiero comprarte gallinas para yo hacer negocio, ¿tú me las vendes?
1: Entonces me vas a tumbar el negocio mío también.
2: 100 gallinas, ¿en cuánto tú me dejas 100 gallinas?
1: Multiplica 50%.
2: ¿Tú me vas a decir a mí?
1: ¿Cuánto le vas a sacar tú a la maldita gallina esa?
2: Estás cogiendo a la gente bien de p***. 50 pesos la gallina.
1: No, espérate, cogiendo a la gente de pendeja. No, lo que pasa es que el precio ha subido y ese es el precio que está ahora mismo en el mercado.
2: Ok. En el año pasado, ¿cuánto estaban las gallinas?
1: Yo siempre las he vendido a 50.
2: Mentira, eso tiene que ser mentira.
1: Me llamas y también me dices embustero. Este tipo está acá.
2: El año pasado, te pregunto, ¿cuánto estaban las gallinas que ahora tú quieres empujárselas a la gente a 50 pesos?
1: Pero olvídate del año pasado, que se joda, ya eso pasó. Las gallinas mías valen 50 pesos si las quieren y no joda más nada. Que se joda lo que costaban el año pasado, estamos en el 2023 y aquí valen 50 pesos.
2: Y entonces, como estamos en un año diferente, hay que coger a la gente y clavársela. ¡Coño, tipo! ¡Eso es un abuso!
1: Pero espérate, al fin y al cabo, ¿vas a comprar o no vas a comprar?
2: Exactamente. No te voy a decir que estás en Oye que te cojo. Esto es una broma para la radio. Vamos a hacer negocio.
1: Así me vence, papá.
2: Tú me la das en 20 y yo hago lo mismo. Tú haces negocio y yo hago negocio.
1: Ay, este es el tiempo de las vacas gordas.
2: Y quiere coger a la gente y clavársela. Bueno.
1: Callao.
2: Te cuida, papá.
3: Callao. El pasado segmento fue previamente grabado. Todos los protagonistas consintieron su participación.
0: Otra Epi, pero es que todo está caro, papi.
4: Sí. DJ, tengo un par de gallinas ponedoras por ahí. ¿A cuándo me lo vas a comprar?
5: Pero es mejor comprar los pollitos, ¿no?
4: ¿Cómo los pollitos? ¿Coger la gallina para que no le saque huevo?
0: Se tardan en crecer los pollitos.
5: No, las gallinas crecen rápido, como en 4 meses, ¿no?
0: Pues, imagínate, tengo que comprarle un pollito para esperar que crezcan 4 meses.
4: Cuatro meses sin huevo, Ville.
0: Si compro la gallina, ya mañana tengo huevo.
4: Exactamente. Analízalo, Morieli, no sé. Chequéalo, analízalo.
5: $50 por una gallina.
0: Sí, no, está caro. Yo nunca compro una gallina así, ¿verdad? Pero.
4: Vamos a ponerla en el basement, está bien.
0: Digo, yo nunca, ¿verdad? Basement, he comprado una gallina.
5: ¿Cómo que una gallina en el basement?
4: Claro, para tenerla ahí, para que el huevito en el basement.
5: Ay, no. Sí. Ella necesita una calidad de vida también.
4: Claro, es su calidad de vida ahí,
0: sí,
4: en el basement.
0: Seguro, con lamparitas de calor.
4: Exactamente. Exacto.
5: No, lo que pasa es que cuesta aquí en estado frío tener animales, porque hay que ponerle heater y todo.
0: Pero alguien que sepa, porque yo no sé, de veras, precio a 50 pesos la gallina. Para mí está cara.
4: Bueno, yo estaba casualmente hablando de gallina este fin de semana. Y allá la compra por libra, ¿eh?
5: ¿Entiendes? Seguramente tú te la querías robar por el patio de eso. De
4: no, ¿qué te pasa, Mariel?
0: Allá vende la gallina por libra.
4: En mi casa hay gallina, en el patio de mi casa, Mariel.
5: Ah, te la roban a ti, entonces.
0: ¿En tu casa aquí o en tu casa allá?
4: Allá.
0: Oye, me decís, porque aquí...
4: Aquí tengo un apartamento que voy a tener nada.
0: Por eso, pues, yo te voy a preguntar.
5: El único gallo ahí es él.
0: Allá la venden por libra.
4: Por libra.
0: Aunque esté viva, la te venden por libra.
4: Sí, aunque esté viva, la gallina la venden por libra. Pa, y más la si pesa. Es ponedora.
0: Ah, exactamente. So, si está gordita vale más, si está flaquita vale menos.
4: Sí, sí, así es.
5: Lo bueno es que la gallina ya ni ellas necesitan un gallo. No, hay un alimento que las hace poner.
0: Sí.
5: Sí.
4: Eso es verdad, Ville.
0: Hay un alimento
4: sí, que claro.
5: Y no necesitan gallo.
4: Exacto.
5: Really? Sí.
4: Exactamente.
0: Y eso se lo pueden comer las mujeres también. Para que no necesite macho.
4: Exactamente.
5: Va a la tienda y dice alimento para gallinas ponedoras.
0: Sí. Really?
5: ¿Viste?
0: Es que señores, yo nada más sé de gallina cuando me la voy a comer.
5: Claro, exactamente. No,
0: yo lo único que sé es si la quiero grill o fry. That's it. No, o frita o al grill.
5: Que ya para mujeres también hay eso, pero que no es alimento. Tiene que ir a una clínica o algo.
0: Ah, okay, pero hace falta el gallo como quiera ahí.
4: Para que la pise.
5: Pues yo me imagino.
0: El espermatozoide.
5: Y yo me imagino que el alimento de la gallina, algo del gallo utilizan.
0: Yeah, ah, bueno, también. Pues entonces necesitan el gallo como quiera.
4: Ah, sí, sí. Yo vi un video de eso que le sacan a los gallos.
0: A los gallos le sacan.
4: Sí, le inseminan.
0: Oh,
4: similación a los gallos también.
0: Ay,
4: le hacen.
0: Dios mío, es que te...
4: Para que sepa. Y nada, que papá de gallina cómoda.
0: Señores, dejen la naturaleza en pie, de paz. Dejen la naturaleza en pie.
5: Y si tú nada más tienes para comprar una gallina y no un gallo.
0: Ay, Dios
5: mío. Y le puedes comprar el alimento más barato.
0: Ay, papá, Dios.
5: ¿Verdad que sí?
0: Dejen las gallinas quietas, señores.
4: El gallo. La gallina y el caballo.
5: El pío.
4: Es un baile muy sencillo.
0: Ay, señores.

A 50 pesos la gallina, muchachos. All right, señoras y señores. Aquí está el que todo lo sabe, el influencer. Yes. Influencer. Aquí está. No, no es el gallo Claudio.

0: Mariel, Mariel, dime la verdad, ¿he hablado bien de mí ayer?
1: No, muchacho, de verdad que...
0: No. ¿Qué dijo de mí ayer?
1: La verdad que de uno, todo.
2: Mira, uno no sabe lo que tiene hasta que lo pierde, de verdad, verdad que no.
0: Eso sí es verdad.
2: Y yo ayer yo sentí que te perdí.
0: ¿Por qué?
2: Mira, póngame en la cámara.
0: No, ahorita, más tarde.
2: Ahí está, ahí está la cámara, para que me vean, que vine con el flow.
1: Ay.
0: Sí.
2: Viene con el flow.
0: ¿Te gusta ese flow?
2: Me encanta el flow, me encanta.
0: Sí. Ahora para el sol, tú sabes, para
2: no,
0: el sol.
2: No, que yo me tuve que poner la gorra para protegerme del sol, los espejuelos.
0: ¿En qué llegaste? ¿Llegaste en bicicleta o en una?
2: El Uber.
0: Ah, bueno.
2: Sí. No, pero Giancarlo, tú no te puedes volver a ir así. No.
0: ¿Por qué, bro? ¿Qué
2: pasó? No, de verdad que usted... Esencial en este programa.
1: Es ridículo, mentiroso, es hablador.
3: Era.
1: Sin vergüenza, chismoso.
3: Ahorita estábamos hablando de gallina, tú estás comiendo la que pica el pollo.
2: Es verdad. Miguel no pudo dar los deportes. Aquí no se sabían cuáles botones apretar.
0: Sí.
2: Aquí no se sabía nada.
0: Wow.
2: Pero Mariel, no sé ni cómo este show fue al aire ayer sin ti.
0: Ville, pero ¿qué fue lo que pasó ayer?
3: ¿Acaso a este lo que está hablando ahí es babosada? Él estaba como siempre diciendo que no, que nosotros tres podemos hacer el show, que esto,
1: no,
3: que
1: hace falta.
3: Lo mismo de siempre.
0: Ah, pero rata, como tú estabas diciendo eso, porque necesito los deportes tú entonces, bailaste aquí.
2: Oye, si me hubieran llamado, yo hubiera hecho los deportes.
0: Pero tú sabías que yo no venía, yo hablé contigo.
2: Tú no sabes, pero yo antes de trabajar aquí, yo era cronista deportivo.
0: Oh, wow, brother.
2: Yo narraba las carreras de caballo.
0: Ok, y la pelea de gallo también, la
2: pelea de gallo no, pero las carreras de caballo sí.
0: Ok.
2: Y abren las compuertas, y por ahí va el que lo tiene chiquito.
1: ¿Ah?
2: El que lo tiene chiquito va cansado por el que lo tiene grande.
1: Oye, eso.
2: Los caballos usan nombres así.
0: Sí,
2: ¿sabes?
0: Sí.
2: Y por ahí va el hijo de Doña Julia. Ahí va el hijo de Doña Julia.
1: Ay, por favor.
0: Ok. ¿Y por qué no te pusieron a...?
2: Porque no me lo dijeron. Yo no sabía que tú no venías. Yo me enteré cuando llegué aquí. Que dije, ¿dónde está Giancarlo?
1: Mentira. Él llegó diciendo de que qué bueno que se fue ese Giancarlo. Que no hace falta.
0: Oh, wow, rata. Como soy yo contigo aquí, que te traigo cositas de vez en cuando.
2: Es que estaba envidiosa.
0: Hola.
1: Envidia.
2: No hagas caso.
0: Ah,
1: okay. Lo peor es una gente.
2: Emma, la que me dijo a mí fuera del aire que debemos ella y yo hacer el show fue ella, a mí me dijo.
0: ¿Ella? ¿Oye?
2: Ella fue la que me dijo, eso casi Giancarlo lo puedo hacer.
1: Quisieras
2: yo.
1: Tú.
0: Okay.
2: Emma, ella quería hacer los deportes también.
0: También,
1: quisieras claro. Tú.
0: Deben dejar de hacer los deportes en ese aprendizaje.
1: ¿Y tú le crees?
2: Ella quería
0: hacer
2: bueno,
0: el que me avise cuando son Jig Deportes con Marieli.
2: Ella preguntó, ¿cuánto le pagan a Giancarlo? ¿Cuánto? Estaba preguntando cuánto es el bulto ese.
1: La rata ver. Hasta título puso, de que imagínate el show, la rata, VJ, la rata y Marieli.
2: No, sonaría mucho mejor. Yo dije la rata, VJ y Marieli.
1: Ah, bueno, viste, peor todavía. Poniendo títulos y todo.
0: Yo no esperaba eso de ti, rata.
1: Ay, pero por favor.
0: Con tantos años aquí, tú y yo ya.
2: Hiciste falta, te extrañaba.
1: La rata de lo que te dice, quítate tú para ponerme yo.
2: Y ese flow que tú tienes últimamente, sí. Yo estoy aprendiendo de ti. Tú vienes todos los días con esos espejuelos, por eso que yo estoy viniendo ahora con los míos también.
1: Miren, cállense un segundo, sí. Que voy a decir algo importante.
0: Okay.
1: La gente... ¡Cállate! La gente que está escuchando, y qué bueno que es una rata, cuídense de las personas como la rata. Te alaban frente a ti, ¿verdad? Y te entierran en público y detrás de ti cuando tú no estás ahí. Así que mucho ojo, porque así hay muchas ratas que usted tiene, tanto en su familia, en su alrededor, en su trabajo. Excluya a todas esas ratas que lo acompañan en su vida. ¿Ah? Mira, te dejó todo callado. Yo sigo hablando, yo puedo hablar por horas. Sin parar.
2: Ya terminaste.
1: En el único okay, show que yo no hablo mucho es en este.
2: Todavía no he terminado.
1: Rata inmunda.
0: ¿Oíste, rata?
1: Ni mal rastrero.
2: Que te calle, que está hablando ella.
1: No, ya yo me callé.
2: Que te calle.
0: No sé, buche.
2: Usted habla cuando la gallina me...
1: Giancarlo, te estoy defendiendo y tú estás con la rata.
0: Yo estoy con la rata. La rata me dijo a mí que dejara tranquila hablar. Tú estás hablando.
2: Usted pidió el piso. Exactamente. Le cedemos el piso para que ahí se desahogue. Ya, terminaste.
0: Usted levantó la mano. Ya.
1: Ayer te deshizo aquí como, no se, como se deshace un pollo.
2: No ha terminado.
1: Y frente a ti viene a decirte, no, Giancarlos, tú. Pero si critica a Villa cuando se va de viaje, que Villa no hace nada en este programa.
2: ¿Ya terminaste?
1: Sí.
2: Ok, ahora sí.
3: Última hora, nadie lo ponlo tiene.
4: Aquí, aquí,
3: trabajando para la prensa.
4: Eso mismo, ahí.
3: Ponlo por ahí, ponlo por ahí.
4: Ahí está, ahí está.
3: Señoras y señores,

0: bueno que había recientemente hecho público que tenía un tumor en el cerebro, ¿verdad? En la cabeza. Y señores, ahora se está publicando, compañeros, amigos artistas, Wilfrido Vargas, Sergio Vargas están en las redes sociales y otros artistas pidiendo oraciones porque dicen que Alex Bueno está extremadamente delicado de salud. Vamos a escuchar.
1: Bueno, lamentablemente, quien me dio la información de primera línea, me dijo...
2: ¿Hay posibilidad de que Ale Bueno recupere su salud?
1: Me dijo...
2: Después que Emilio termine.
1: Me dijo, lamentablemente, que la situación de Alex era muy difícil. De hecho, Fernando Villalona recibió la información...

0: gente que lo estima, pero la verdad es que Alex Bueno está en una condición muy crítica de salud en este momento.
1: Pero fue...
2: ¡Ay, señores!
3: ¡Ay, qué bochinche!
2: Oigan eso, que hasta Fernando Villalona fue a visitarlo y no le permitieron entrar a verlo.
4: Y empezó con Fernando Villalona, realmente.
2: Por eso, que él como un hermano, o sea, Fernando no es cualquiera de la calle, es un hermano artista... Que tuvo mucha influencia en su carrera, en sus comienzos. O sea que para que digan que ni a Fernando Villalona le permitieron la entrada para ver a su amigo, a su hermano de tantos años, eso preocupa, ¿sabes? Eso deja entender que de verdad está en un estado bastante malito. Para llegar a ese nivel. Incluso tú escuchaste que le preguntaron a este señor, eso es de allá del Sol, allá en República Dominicana, que si, ¿verdad? Que pues hay posibilidad de que él se recupere. Y él no contestó la pregunta y dijo que le está llegando de buena tinta de allá de cercanos a Alex Bueno. Y este señor dice que es amigo de Alex Bueno de ya de más de 30 años, de que sí está en un estado de salud al nivel de que no le permitieron ni a Fernando Villalona visitarlo. Y como dije, otros artistas merengueros que también están en las redes sociales pidiendo oraciones por Alex Bueno. Así que nuestras oraciones, ¿verdad? Que se recupere. Pero cuando se trata de algo así como un tumor en el cerebro, pues eso es delicado.
4: Muy delicado.
2: Muy delicado. Creo que le iban a hacer una operación, no sé si se la llegaron a hacer, pero el mismo Alex Bueno había dicho que iba a recibir tratamiento y que le iban a hacer una operación, no sé si ya se la hicieron, y por eso es que está tan delicado de salud. Pero ahí está, señora, así que oraciones, oraciones, oraciones para el merenguero, el bachatero.
4: Salsa, el hombre completo.
2: El salsa. Merengue.
1: Sí, pero bien está él porque sabemos muy bien de la vida que él viene, ¿verdad?
2: Sí,
1: que
2: no, sí. Claro.
1: Vicios y demás que obviamente traen sus consecuencias con el tiempo. Eso como tú fumar 15 años cigarro, pero dice, cónchale, lo tengo que dejar. Y puedes que tú no tengas absolutamente nada en tus pulmones, pero se desarrolle con los años. El daño que te quedó, un cáncer, ¿verdad? Eso le pasó pues a mi papá. Y él viene de muchísimos vicios. O sea, la historia de Fernando, de Alex Bueno, es una historia que...
2: No, y de Fernando también.
1: Y de Fernando
2: también,
1: ni lo digo.
4: También.
1: Por eso eran compañeros.
4: Fernandito también.
2: Fernandito también. Sí, también.

0: salsa, un Frankie Ruiz.
1: El Zafiro del Merengue también.
0: El Zafiro del Merengue también.
2: Todos, y la gente lo culpa.
0: Con Héctor Lavoe también.
2: Pero recuerden que había mucha desinformación y era parte de su carrera. Era como el que, ustedes lo escuchan contar su historia, y era como el que no le entraba, no estaba en la onda. Entonces había desinformación.
0: Era la salsa, el mismo Tito Nieve, que ha contado su historia, de que, oye, se metía cocaína y se metía de todo. Y así pues los salseros.
2: Por eso que están tan locos hoy en día.
0: Los artistas de esa época, pues lamentablemente tuvieron que lidiar con todo eso y pues.
2: Y se quejan hoy día de que la juventud está perdida. Lo que pasa es que hoy hay más descaro e información donde ver lo que pasa.
0: Antes yo lo hacía escondido.
2: En los camerinos.
0: Antes la gente se enteraba cuando ellos no llegaban.
1: ¿Qué pasó?
0: No llegó el hombre, no llegó.
2: Pero ustedes han visto algo, o sea, uno se pone a ver, porque mi mamá ponía esos videos de esos tiempos, esos hombres bailando en los 90, en los 80. Esos hombres bailaban 2 y 3 horas con unas coreografías y uno decía, wow, pero ¿qué energía? ¿Cuál energía del caso?
0: El polvito blanco,
2: ¿Cuál energía? Y esos hombres lo daban todo, eran aerobics que hacían ahí, tiraban patas y hacían de todo. Señores, ahora ¿quién? Uno no baila.
0: Bueno, pues ahí está, señores, son nuestras oraciones para el mayimbito.
1: Alex,
0: bueno. Oye, hablando de peligro, la que se está preparando ya, hay una que se está preparando para morirse ya.
1: ¿Cómo?
0: Sí, señores.
2: ¿Cómo? Ay, sí.
0: Hay una que ya se está preparando, está haciendo todos los

0: gente de las redes sociales, mire, hoy nos encontramos en el nicho de Fefita la Grande. Ya Fefita mandó a hacer su nicho en el cementerio nuevo de Sabaneta, Miren, Fefita está claro, miren, Fefita la Mayimba aquí en Sabaneta mandó a hacer su nicho ya. Aquí, para el día que ya ella no esté, va a descansar aquí a reposar su resto en el cementerio nuevo de la comunidad de Samba en Sabaneta.
1: Oye, eso, señor, y de hecho, dice Fefita, o sea, el nicho dice Fefita la Mayimba.
2: La Mayimba. Dicen, y uno de los comentarios dice algo muy gracioso. Primero Fefita ve que se llene el cementerio anterior, el de ella sigue.
1: Supuestamente esto tiene un cementerio nuevo.
2: ¿Por eso?
1: Que construyeron, y entonces, pues, como parte de este cementerio, pues alguien se dio cuenta de que uno de los nichos dice Fefita la Mayimba. Entonces, pues, espérate, pero aquí es que Fefita quiere que la entierren, espérate.
3: Wow,
1: mira sí. Eso.
3: Increíble, pero...
1: So, ahí está, Fefita la Mayimba.
2: A mí me parece una exageración. Yo te voy a decir algo. Mientras que usted tenga vida, aunque tenga ya asegurado nada más por ahí, di que asegurado, unos 5, 6, 10 años. ¿Por qué mejor no deje el pedacito comprado, todo pago y que construyan cuando ya estén camos, se muera?
3: No, que asegurar, Marieli.
2: Yo, yo siento que todas esas cosas llaman más. Adelanta.
3: ¿Tú le quieres dejar más problemas a tus hijos? No, ya eso está ready.
2: Ella no le va a dejar problemas, ya le va a dejar el dinero para todo.
3: Eso cree uno, eso piensa uno.
2: Ah, bueno, verdad. Que deje todo pago.
1: Oye, le entierran en una caja de cartón.
3: Exactamente. Y ya baja todo pago hasta la caja.
1: Se queda con el billete.
3: Para que sepa, ¿no?
1: Ya la vieja se murió.
3: Hay que preparar todo.
1: ¿Sabes quién también hizo eso? Celia Cruz también hizo eso. Ella preparó su nicho ahí en New Jersey. Ella dejó todo lo hecho, todo pago, donde quería que la pusieran con su esposo, sí. Todo. Y si tú vas al cementerio aquí en New Jersey, que yo he ido ya un par de veces, vaya al cementerio y ahí está el nicho de ella. Y adentro está la tumba de su esposo, está la tumba de ella, muy bonita. Y mira, ahí está, Fefita la Grande, haciéndolo también.
3: Qué bueno.
1: Preparando su nicho. Mire, qué bonito.
2: Sí, en unas horas sale Fefita hablando de eso. Porque a ella le encanta aclarar todo. Señora, hay una noticia viral mía de que sí. Está bien, pero ahorita ella sale a aclarar, aunque sea de ella, sale a aclarar que se organizó, que
3: hay
2: esto.
3: Hay espacio más también, si alguien quiere alguien.
2: Porque recuerden que Fefita pasó por una enfermedad fea, ¿verdad? Entonces, esto también la gente puede empezar a dar mente de, uy, si le regresó, y si le dieron tiempo.
1: Lo hizo lo suficientemente grande para que la pusieran a ella y al Pachá, los dos juntos.
3: Exactamente. Por favor, llévatelo.
2: Mira, déjame a mi Pachi en paz.
3: Llévate el Pachá también de camino.
1: El Pachá y los dos.
3: Sí.
2: El Pachá sí. Le queda muchos años de vida.
1: Ay,
2: señores, yo lo que le voy a decir es una cosa.
1: ¿Qué pasó?
2: Cuando uno está trabajando con el Pachá, todo el mundo se cansa, menos él. Menos él. Yo no sé de dónde sale tanta energía.
3: Exactamente.
2: Me dice un día, sígueme, Blanco. Y yo con los pies ya que no aguantaba más, porque sígueme.
1: Bueno, pues ahí está su Fefita. Doña Fefa ya tiene su nicho. Oye, es un cementerio nuevo.
3: Para que sepa. Ella lo va a estrenar, creo yo, ¿no?
1: Yo creo que eso va a tener esa.
2: Miren, déjenme la vieja Fefa en paz, que yo quiero ir a un concierto de ella antes que se muera.
1: Yo quiero que hasta aire acondicionado, yo creo que va a tener.
3: Para que
1: eso.
3: Sepa.
1: Eso parece un apartamento de un cuarto.
3: Que está embolado ella el pasado fin de semana también.
1: Eso parece un apartamento de un cuarto, eso
3: sí.
1: Es grandísimo,
3: mira
1: eso, creo que tiene sala, comedor y cocina.
3: Hay que haber muchas cosas, Pepa. Creo que
1: le
3: van a poner para el
1: estrate
3: ahí,
1: para la
3: cosita.
1: Óyeme. Bueno, señores, espérate. Oye, por otro lado, ponme atención.
4: Ponme atención.
1: Nicky Jam, yes. Todo el mundo conoce al cantante como Nicky Jam.
3: Yes.
1: Bueno, pues mire, si usted se pregunta, pero ven acá, ¿de dónde salió eso de Nicky Jam? Porque el nombre de él no es Nicky Jam. Bueno, pues lo estaban entrevistando y él, Nicky Jam, dijo de dónde surgió lo de él llamarse Nicky Jam. Él no se llamaba Nicky Jam.
2: ¿Y
1: él cuando comenzó su carrera se llamaba Nicky MC?
3: Oh, wow, Nicky MC.
1: Nicky MC.
3: Pues
1: vamos a escuchar de dónde fue que salió eso de ponerse el Nicky Jam.
5: Started like Nick MC.
6: Nick MC,
5: because back in the 80s, everybody was an MC.
3: Yeah.
5: And I mean, when you were a kid, you're not creative as well. You know what I mean?
1: Él dice, en los 80 y los 90 todo el mundo era MC. MC Hammer, el otro, pues,
3: el Super MC.
1: Entonces, pues, se puso Nicky MC, ¿verdad?
5: Yeah, like, yeah, whatever MC. Nicky. And I remember I went to this dude called Mulato. He was this crazy dude from the streets. And he was like, ¿cómo tú te llamas, papi? Nick MC. I'm like, yeah, Nick MC, Nick, tú eres Nicky, Nicky, Nicky Young. And I hated that shit. I'm like, what do you mean, Nicky, Nicky Young? Yeah, Nicky, Nicky Young, papi. And every time he saw me, he was like, Nicky, Nicky Young. Nicky, Nicky, Nicky Young. I don't like you calling me Nicky Jam, bro. That's not my name. Nicky C. Like, oh, Nicky Jam, ¿qué pasó? No, no. Everybody, just to make fun of me, started calling me Nicky Jam. And that's the way it stayed.
1: Ahí estaba, dice, bueno, sí. Pues él estaba por la calle y un tipo de la calle le dijo, ¿cómo tú te llamas? Y él dijo, pues Nicky MC. Le dijo, no, ¿qué Nicky MC? Tú eres Nicky, Nicky Jam. Y a él no le gustaba que le dijeran así. Entonces todos los panas de él, para molestarlo, para hacerle Nicky, bullying, Nicky, empezaron a decirle Nicky, Nicky Jam, Nicky, Nicky Jam. Y entonces, ¿hoy quién es él?
3: Nicky, Nicky, Nicky, Nicky Jam. Jam. Para que sepa, ¿dónde está ese señor? Le pusieron el nombre. ¿Está dando regalía?
1: Exacto, que le dé un por ciento, que le dé un por ciento. Bueno, pues ahí está, son Nicky Nicky Jam, fue de un tipo de la calle.
3: ¿Qué fue? ¿Qué va a hacer ahora?
1: Pero entonces él se llamaba Nicky MC.
3: El Super MC, Nicky
2: MC.
1: Sí, no, como que no cuadra, ¿verdad?
2: Que siempre hay que prestar oído a cualquier cosa.
1: Nicky MC, como que no hubiera sido
3: sí, mismo. Sí, no, que no.
1: No, ¿verdad? Nicky Nicky Nicky Jam. Yeah. Ahora sabemos la historia de dónde salió el nombre de Nicky Nicky Jam. Hoy voy a beber
4: y sé que voy a enloquecer y te llamaré después.
3: Nata, Nata, Nata.
1: ¿Qué pasó? ¿Qué pasó?
3: Tú, por ejemplo, el nombre me lo puso Villé a mí.
1: ¿Qué nombre?
3: San Carlos Produce.
1: Oh,
3: para que sepa. Tengo que dar una regalía a Villé también. Para que sepa. Sí.
2: Ah, pues seguro por eso fue que me preguntó a mí cuando yo llegué. Dije, ah, pero tú sí eres Mariel y Blanco. Seguramente ya que tenías algo preparado.
3: Te preguntamos ahorita.

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2: No.

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0: señores. 9:15, 9:15. ¿Qué tal? Buenos días, qué bueno que está con nosotros. Este es el circo de la mañana, señores, y estamos ya a la vuelta de la esquina. Falta solamente 4 semanas. 4 semanitas faltan, 4 semanitas faltan. Yes, 4 semanas para el desfile y festival puertorriqueño del Valle Lehigh. Y esta mañana estábamos hablando, ¿verdad?, del evento, y queremos recordarle, señores, ya estamos a la vuelta de la esquina, 4 semanitas, y este año histórico, este año por primera vez vamos a caminar, vamos a marchar, vamos a desfilar por el downtown de Allentown. Vamos a cerrar la Hamilton. Queremos que las aceras se llenen. Venga todo el mundo para el downtown con banderas, con sus camisas de Puerto Rico, con banderas de sus pueblos. Queremos que esto se parezca a la Quinta Avenida de Nueva York. ¡Nueva York! ¿Ah? A lo largo de la Hamilton Street, desde la alcaldía de Allentown, por ahí para arriba, completito, completito, completito, marchando por toda la Hamilton. Y después nos vamos para, ¿dónde? Nos vamos para el Allentown Fairground, donde pues entonces iba a ser la fiesta grande. Ahí va a ser el festival grande, con música, comida, entretenimiento, todo completamente gratis.
1: Así.
0: Para el pueblo. Todo completamente gratis para el pueblo en el Allentown Fairground. Y viene de Puerto Rico la salsa de Giro, y viene de Puerto Rico el merengue de Zafra Negra, ¿ok?
1: ¿Tú sabes cómo se va a hacer este año?
0: ¿Cómo?
1: Flow Manhattan.
0: Flow Manhattan, oye.
1: Es verdad, así como ustedes ven, señores, todo el que se hace bueno, la parada puertorriqueña, yes, en la ciudad de Nueva York, así mismo se va a hacer. Así que sí, ya ustedes, claro, saben, ustedes, sí. ¿Cómo va a ser este año Flow Manhattan?
0: Flow, al flow, al flow de Nueva York.
1: ¡Nueva York!
0: Al flow de Nueva York.
1: Así que si hay alguien, yeah, que le... Oye, le voy a decir algo. Si hay alguien que le dice a usted, tú lo que vive donde hay Monte y Culebra, invítelo para el festival, para que lo deje con la boca abierta.
0: ¿Monte y Culebra? Mira.
1: Que me lo diga a mí.
0: Sí, yo vivo donde hay Monte y Culebra, prefiero vivir aquí que donde están las ratas. ¿Qué? ¿Cómo que es eso? Adiós.
1: Pero vivimos... bien, sí. No como ellos, ¿verdad? Lleno de cucarachas y ratas.
0: No, muchachos, ¿cómo que qué? ¿No?
1: Que tú vas caminando y tienes que darle, sí, permiso a los ratones.
0: Mira eso, tacho. Bueno, pues señores, este año vamos a hacerlo diferente, vamos a hacerlo grande. Como dije, queremos que esas aceras se llenen a lo largo de la Hamilton Street para de verdad celebrar con orgullo. Y si usted quiere participar del desfile, usted quiere poner una carroza en el desfile, bueno, pues comuníquese con el Puerto Rican Cultural Preservation, que ellos son los que están, ¿verdad?, a cargo de que las personas que quieran participar así lo puedan hacer. Así sí, que si usted tiene, ¿verdad?, un grupo que representar su pueblo, quiere tener una carroza representativa de su pueblo, pues mire, hágalo. Llame al Puerto Rican Cultural, el teléfono que aparece en su página de Facebook es el 484-619-8852, 484-619-8852. Comuníquese con ellos y dígale, mire, yo quiero tener una carroza, quiero desfilar, quiero ser parte del desfile puertorriqueño de Allentown, para que ellos le den toda la información. Así que 19, domingo 19, el desfile puertorriqueño. Y después del desfile nos vamos para el Fairground con Giro, nos vamos con Zafra Negra, nos vamos con la comida, las alcapurrias, las empanadillas, el pernil, los pinchos de todos los DJs, de nosotros también.
1: Todo lo que venga.
0: En el Allentown Fairground.
1: Recuerde, Flow Manhattan.
0: Claro.
1: Se va a sentir de ti, Manhattan. No, la verdad, yo lo estoy diciendo así, pero porque es real. Ese es el concepto de este año y a ustedes les va a encantar. Va a ser bellísimo, espectacular. Mira, la verdad que sí.
0: Me gustó esa gráfica que hicieron del desfile. Ajá. Porque esa foto es de ese Downtown Allentown. Tú ves el PPE al atrás. Sí. Ves el,
1: pero
0: el,
1: es Flow Manhattan.
0: El ADT Building, y ves la calle Hamilton. Sí. So, hicieron la gráfica con la calle de verdad de la Hamilton y la gente marchando ahí, desfilando.
1: Qué rico.
0: En el Downtown. Debieron haber puesto donde dice Orgullo Boricua, aguantando eso. Pudieron haber puesto a mí, a ti, a Mateo, a Giancarlo.
1: Ah, ¿viste?
0: Aguantando el banner ese.
1: Tienes razón.
0: Bueno, pues ahí está. 19, boricua. Y todos los que no son boricua también, vengan, olvídense.
1: Para todos los latinos y todo el que quiera, gringo latino de donde
0: ¿sabe
1: sea.
0: Sabes que cuando no te decimos fiesta, está todo el mundo invitado, olvídense.
1: El año pasado yo no estaba aquí, obviamente. Yeah, pero yeah. Yo tengo mi gorro que con la bandera de Puerto Rico y me la enganché, claro. Mi amor. Yo era boricua ese día.
0: Adiós, pues seguro. Todos son boricuas ese claro. Día. Todos están invitados a comer pernil, alcapurria, bacalaíto. Bacalaíto. All right, señores, son 19 de julio, póngalo en el calendario. All right, señores, vámonos con la noticia.

0: hecho anteriormente este comentario. Yo he hecho este comentario anteriormente, pero lo voy a repetir. Pasó. La pedra que está para el perro, muchacho, está detrás del zafacón.
1: Se le pega.
0: Este hombre se ganó, esto es en Michigan, este hombre se ganó la lotería, se ganó el millón de dólares, jugó unos numeritos y se pegó con un millón. Y usted dice, pero ¿y eso no es loco? ¿Eso pasa cada rato? No, lo que pasa es que este hombre se pegó con el ticket del millón dos veces en una semana. ¡Dos veces en una semana!
1: Ahorita tiene suerte para el dinero, pero no para el amor.
0: Oye, Michigan, no, ahora tiene muchos amores de pretendiente. Ahora.
1: Amores como el nuestro.
0: Miren, señores, Michigan player wins $1 million Powerball for the second time in one week. O sea, que en una semana, él jugó el Powerball y se ganó $1,000,000. ¿Sabes? La pedra que estaba, yo que llevo 15, 20 años jugando y no me he pegado ni... Óyeme.
1: Es que tú no te lo crees. Él lo llama, lo siente, lo vive.
0: Oye, dice por acá, the winner matched the numbers in back-to-back draws, securing his second $1 million prize just days after his first. So, él ganó el millón y volvió a jugar.
1: Con el dinero.
0: Oye, para que tú veas. Él se ganó su milloncito, pero no dejó de jugar. Él ganó su milloncito, pero fue y compró otro y volvió y se pegó otra vez.
1: Está como esta señora años atrás, que él se ganó, él ganó $480,000, ¿verdad que sí? Entonces, eso fue algo muy wow, porque fue así, una bodega en Nueva York, no sé qué. Entonces, él le dijeron, mira, vamos a grabar la noticia, vamos a hacer como que tú fuiste a dramatizar todo, pero contigo. Y el ticket que compró fueron de $250,000. Y cuando lo están grabando, él está rayándolo. Ay, sí.
0: El scratching, ajá. El scratching.
1: Y él no se aguantó porque él estaba haciendo un papel. Y él, ¡ay, gané!
0: ¡Volví a ganar! ¡Otra vez!
1: Ellos pensaban que él estaba haciendo el drama. Y cuando ellos no le creían, ellos lo están haciendo muy bien. ¡No, que gané de verdad!
0: Y la gente, ¡wow, pero qué buen actor es este hombre! Mira, ¡wow, mira la emoción! Y era que volvió a ganar otra vez.
1: Y esa noticia la puedes buscar porque eso,
0: ay,
1: mira.
0: ¡Ay, Dios mío! Bueno, pues ahí está, señores. En Michigan, un hombre gana el Powerball con $1,000,000 dos veces en una semana. Noticias locas. Dime qué tú tienes por ahí, cuéntame.
1: Hablando de roca y de pedra, ¿verdad? Ajá. Mira, en Rumania, una señora, ¿verdad? Pues se vivía ahí como en el campo. Y ella, pues, había una puerta que no se cerraba bien.
0: Okay.
1: Pues siempre vivía como entreabierta y ella buscó una piedra para agarrarla, ¿verdad que sí? Uh-huh. Ella salió a buscar una piedra, encontró una piedra ahí media bonita y la puso. Entonces, cuando la señora muere, años, duró como 20 años poniendo esa piedra ahí en la puerta, uh-huh, el nieto de ella ve esa piedra como interesante y dice, pero esta piedra tiene un color como muy interesante. Y empezó a buscar en internet y le aparecían unas cosas que él no podía creer. Cuando él la llevó a valorar, señora, era el ámbar más grande del mundo que se ha encontrado en hasta la actualidad.
0: Y la señora lo usaba para aguantar la puerta. ¡No! ¡No!
1: Con un valor de alrededor de $3,000,000.
0: Y la señora nunca se enteró. La señora nunca se enteró.
1: La señora murió pobre con el ámbar más grande del mundo que se ha encontrado.
0: Esa fue la herencia que ella le dejó.
1: Esa fue la herencia que le dejó a la familia.
0: Eso fue cuando ella se murió, en el cielo se lo dijeron. Y ella vino y le mandó esos mensajes telepáticos al nieto. Vete a buscar la piedra, vete a buscar la piedra.
1: El nieto estaba, señores, recogiendo, obviamente, la casita de la abuela, wow, que dejó sus cositas. Y él ve esa piedra y dice, cónchale, pero ¿y qué colores que tiene esta piedra? ¿Será de verdad o qué es lo que pasa? ¿Cuándo, señores? La piedra actualmente la tienen en un museo. Fue comprada por un museo. Exactamente. Ya tiene algunos 3 años por ahí que se está exhibiendo. Y tiene esa historia grabada que fue real. Así fue como la descubrieron.
0: La señora aguantando ¿ustedes se imaginan? La piedra. La señora aguantando la piedra con un ámbar.
1: No,
0: ahí.
1: Una puerta de madera.
0: Por eso, pero con la piedra ámbar esa, imagínate tú.
1: Pudiendo vivir en un castillo con ese dinero. Pero él
0: aguanta,
1: no sabía,
0: el aguantapuerta más caro del mundo.
1: Del mundo. Así es. Y lo curioso, ay, que dicen, señor, que una vez a la señora se le metieron unos ladrones en la casa, ¿verdad?
0: Y robaron. Y no encontraron nada. La piedra en el piso.
1: Eso mismo aquí lo dice en la historia, que curiosamente esos ladrones se metieron. Señores, la piedra tiene alrededor de 38 y 70 millones de años.
0: ¡Wow!
1: Imagínense el descubrimiento que hizo. No, pero es que, pobre señora, se fue sin nada,
0: se
1: pero
0: fue
1: dejó
0: sin
1: todo.
0: Nada y se lo dejó todo a los nietos. Bueno, pues ahí está. Noticias locas, señores, noticias locas. en el circo de la mañana. Para que usted vea. Sí, no, es para que usted vaya, vea.
1: Salga a buscar piedras, que usted no sabe lo que encuentre.
0: Sí, no, analice bien las piedras antes de, porque usted
1: ahorita
0: nunca sabe.
1: La gente buscando piedras.
0: Ay, señores. Ay. Mira, ahí Giancarlo trajo una. Ahí Giancarlo trajo una piedra. Mira, mira. Giancarlo le trajo una piedra ahí a Marieli.
1: ¿Qué es?
0: Mire, señora, aquí está Giro.
2: Gracias,

0: artista Giro, señores, que viene para el Festival Boricua el 19, la salsa de Giro, domingo 19 de julio en el Allentown Fairground. Recuerden que el desfile va a ser en la Hamilton en Downtown y el festival va a ser en la Allentown Fairground con Giro. También viene la orquesta de merengue Zafranegra de Puerto Rico. Así que el 19 de julio completamente gratis. Nos vemos allá para que compartan y disfruten y celebren y gocen. 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

0: recuerdo sonando acá en el Circo de la Mañana. ¿Qué tal? Buenos días, son las 9:40 minutos. Vamos a ver lo que está trending ahora mismo. What's going on?
1: ¿Qué está pasando en las redes?
2: ¿Qué está pasando en las redes?
1: Vamos con lo que está trending en el circo.
0: Bueno, señores, lo que está trending ahora mismo es que los fanáticos del fútbol soccer están en la espera del partido de hoy. Hoy juega el campeón Argentina. Yeah, oh yeah. Hoy juega Argentina, señores. El tan esperado partido de Argentina el día de hoy. Ustedes saben que ellos fueron los ganadores de la Copa, de la última Copa del Mundo. Así que hoy está todo el mundo en espera de este partidazo. A ver, no, sería caramba, sería algo histórico que vuelvan a ganar este año la Copa.
3: Ay.
0: Y acuerde, dicen los que saben, y yo que lo repito, que esta es, that's it, este es el retiro oficial, esta es la última Copa de Leo Messi. Ya ustedes saben, el astro argentino Leo Messi, dicen que esta es su última copa, porque la copa es cada 4 años, y entonces pues no creen que él vaya ya a participar en la próxima copa en 4 años. Así que no tan solo es el equipo que está defendiendo su campeonato, pero uno de los jugadores más importantes en la historia, Leo Messi. Así que hoy, señores, eso es lo que está trending. Por otro lado, hablando de deportes, mira, Giancarlo, yo estoy hablando de deporte. Hablando de deporte, atención los fanáticos de los New York Knicks.
3: ¿Qué pasó?
0: Ustedes saben que Spike Lee, un conocido actor y director de Hollywood, es famoso porque ha estado apoyando al equipo por más de 40 años, fielmente. Él ha estado ahí, apoyando a su equipo. Bueno, pues ahora hay una petición en las redes sociales por fanáticos de los mismos New York Knicks, uh-huh, que están pidiendo que a él le entreguen la sortija de campeonato con el equipo. Que él ha sido tan fanático, sí, tan leal, que él se ha chupado la, ¿cómo es? Las naranjas

0: yo los compro. Una de las razones es porque él dice que si recibe boletos gratis, después no puede criticar al equipo.
1: Exactamente.
0: No se lo permiten. Entonces él dice, no, yo pago, sí, le regalan los tickets y le ponen reglas. Si usted le estamos regalando tickets, usted no puede estar criticando al equipo. Él dice, no, yo me compro mi ticket para así cuando a mí me dé la gana y esté jugando mal, yo criticarlo también.
1: Exactamente, muy bien.
0: Mira. Y se, oye, y se los compra, no es en cualquier. Él está en la misma silla, sí, sentado al lado del equipo, sí, en todos los juegos.
2: Sí. Dinero que se ha gastado,
0: sí, eso. Estamos hablando de miles y miles de dólares. Por eso es que ahora hay muchos fanáticos que dicen, mira, ¿sabe qué?
2: No, ya se lleva millones.
0: Dele una sortija al hombre también.
1: Sí, de verdad.
2: Ya lleva millones gastados.
0: Él es igual de campeón. No, entonces ahora en esta serie, él viajó a San Antonio,
1: wow,
0: compró tickets y fue al juego en San Antonio y obviamente a los juegos de aquí también de...
2: Yo te digo.
0: Y cuando estaban en las prefinales, que estaba jugando en Nueva York, ¿con quién era que estaba jugando en Nueva York? Ahora ni me acuerdo. La cuestión es que cuando el equipo estaba en las cuartas de finales, él también viajaba con el equipo. O sea, él es fanático full. Spike Lee.
2: Este no tiene vida.
0: O sea, él es característico. Donde hay un juego de los Knicks en Nueva York, él está ahí sentado en su silla. Los Lakers de Los Ángeles también tenían, yo creo que todavía lo hace, Jack Nicholson, el actor Jack Nicholson. Sí, sí. Es otro actor y director también, que sí, se hizo famoso porque de igual manera él también tenía los asientos ahí en primera fila al lado de los Lakers, y en todos los partidos de los Lakers ahí estaba Jack Nicholson. Bueno, pues Spike Lee es con Nueva York. Lo que está trending es que los fanáticos de Nueva York quieren que le den a Spike Lee una sortija.
1: Ahí también vi la celebración.
2: Que se la den.
1: El tocayo Giancarlo Stanton también lo vi ahí.
0: Óyelo a él, el tocayo. Sí,
1: el tocayo mío, Giancarlo Stanton. Nada
0: más. ¿Quién es Giancarlo Stanton?
1: Es también un actor de una famosa serie, Breaking Back. Que hizo. Breaking Back. Esa misma. Breaking Back.
0: The Breaking Bad.
1: Yeah.
0: La famosa serie Breaking Back.
1: Yeah. Thank you for corregir.
0: No, de nada.
1: Okay, thank you.
0: De nada corregirlo a usted. Okay. Un placer corregirlo.
1: Okay. ¿Cómo era que se llama? Breaking Bad.
0: Breaking Bad.
1: Muy buena esa serie. Sí.
2: Por lo menos lo entendimos, tú sabes, porque suena igual.
0: Sí.
2: Pero
0: igualito.
2: Pero diferente.
0: Sí. Es que acuérdate, él acaba de llegar de Bonao.
1: Exactamente.
2: Ya se le olvidó.
0: Ya se le olvidó el inglés.
1: Exactamente.
2: Los 2 pesos de inglés.
0: Él tuvo 3 días en Bonao y se le olvidó el inglés que había aprendido.
1: Ahora los cibaeños.
0: Anyway, bueno, pues ahí está. Eso es lo que está trending. Yes. Los fanáticos quieren que Spike Lee, el famoso actor, director de Hollywood, Spike Lee, fiel fanático de los New York Knicks, le den una. Dice: Knicks fans call for Spike Lee to receive an NBA championship ring along with the team. So, New York fans are calling for one of the team's most famous supporter, Spike Lee, to get some shine as the team barks into a championship glory. Que, by the way, el desfile de la celebración de la parada, de la victoria del campeonato.
2: Que eso va a estar horrible.
0: Y eso va a ser el jueves. El jueves allá en Nueva York.
2: El jueves.
1: El fin de semana.
2: Ven acá.
1: Me venía el Uber trayendo al aeropuerto y me dice, óyeme, este fin de semana no había quien entraba a Nueva York. Es un desorden. Demasiada guagua.
2: Demasiado todo, de verdad.
0: El jueves cuando tienen ya pautada la parada oficial de la celebración de campeonato.
1: ¿Tú vas para allá, María Libá, como tú, fanática?
0: Marily, vete para allá para que sea nuestra corresponsal.
2: Exacto, allá, Carlos.
0: ¿Tú?
1: La que va a Nueva York aquí eres tú siempre.
0: Nuestra corresponsal estrella.
1: Exactamente.
0: Allá en vivo por nuestras redes sociales.
1: Claro, Marily.
2: ¿Cómo van a pagar?
0: Tú vas para allá de gratis.
1: Exactamente. Exactamente.
2: No me tocan esos días.
1: Ah, ok. No me tocan ahora.
0: Bueno, pues ahí está, señores. Eso el jueves es la gran parada de celebración.
1: Sí.
0: Y lo que está trending es que quieren que le den Spike Lee una sortija. Y por otro lado, el tan esperado partido del Mundial de Argentina, que juega hoy su primer partido oficial.
2: Argentina se desborda.
0: Sí, no, muchachos. All right, ¿alguna noticia trending? Sí.
2: Hablando de deporte, obviamente, una noticia muy trending, señores, y es que FIFA prohíbe hablar español en el Mundial. La presión pública fue tan grande que tuvo que desistir, ceder, ¿verdad que sí? Señores, la FIFA inicialmente solo permitía preguntas en inglés o en el idioma de los equipos, ¿verdad que sí? Pero ¿qué pasó? En la

0: entrevista, bueno, en la rueda de prensa que le estaban haciendo a Vinicius Jr. y a Archa Hakimi, ¿verdad? La organización los frenó cuando los periodistas empezaron a preguntarle en español, pero ¿qué creen? El internet se fue abajo.
1: Ah, no, imagínate tú.
0: Se fue abajo y dijeron que no, que era discriminación y todo lo demás. Tuvieron que ceder y de hoy en adelante, señores, va a hablar español, van a preguntar en español también y ya no dejaron al español fuera.
1: Esto es durante las conferencias de prensa, después de los partidos.
0: Después de los partidos.
1: Se hacen las conferencias de prensa y entonces pues le hicieron unas preguntas en español y rápido intervinieron y dijeron, no, aquí en inglés, tiene que hacerlo en inglés, pero le cayó arriba el internet.
0: Claro, hicieron un publicado, y... bueno, un comunicado que dice 550 millones de personas hablan español en el mundo. ¿Por qué tienen que prohibir el español? Yeah. De un evento tan fuerte, tan grande, donde la mayoría de equipos hablan español. Sí,
1: ¿no? Y la mayoría este año de los equipos en el mundial son latinos también.
0: Exactamente.
1: So, ahí está.
0: Entonces, cosa que está trending es eso.
1: A partir de hoy se habla español.
0: ¡Español! Estaba prohibido, yo no sabía eso.
1: Sí, ellos querían que fuera en inglés, que fuera todo genérico para la prensa internacional, pues ellos estaban buscando que fuera todo genérico, y como estamos en Estados Unidos, pues hacerlo en inglés.
0: Claro.
1: Pero no, los fanáticos se cayeron arriba.
0: Arriba todo el mundo, dijeron no.
1: A partir de hoy, pues, speak Spanish.
2: Le dijeron, lo siento, mi amor.
0: Hace tiempo que voy hablando español contigo.
1: So, speak Spanish hoy, speak Spanish.
0: Eso bueno, los latinos seguimos ganando.
1: Ahí está, my friend. Ahí está. Bueno, pues ahí está, señores, lo que está trending en las redes sociales en el Circo de la Mañana.

0: sonando en el circo de la mañana.
1: Qué buen tema, caducaste.
0: Sí, sí, de verdad que sí. Ay, mira, vámonos ya que esto se acabó.
1: Ya se acabó.
0: Sí, ya esto se acabó. Ya lo que no hemos hecho hasta ahora ya no lo vamos a hacer hoy.
1: Pero yo quiero aclarar algo.
0: ¿Qué?
1: Vamos a hacer un jueves.
0: ¿Un qué?
1: Un jueves.
0: ¿Un jueves?
1: Sí, aunque hoy sea martes. No.
0: Es muy temprano, hoy es jueves, muy temprano en la semana.
1: Hoy es martes.
0: Oye, por eso hoy es martes, hoy no se puede, es muy temprano.
1: Hoy es jueves.
0: Hoy es jueves, no, que hoy no es jueves, que hoy es martes. Hoy no se puede. Señores, vámonos de aquí. Gracias por acompañarnos y compartir este ratito con nosotros. Por ahí viene ya Jessica Reyes, como es costumbre, a las 10 de la mañana, con información, sí, con buena música. Luego llega Guillo el Loquillo con los Loquillo News y también buena música. Y a las 7 de la noche llega DJ Daddy Flow, el Supermancito. Yes. Así que ya lo sabes, Jessica de 10 a 7, Guillo de 3 a 7, Daddy Flow de 7 a 10 con la mezcla. Y nosotros, bueno, pues nosotros regresamos mañana a la misma hora por el mismo Vaticanal, como lo hacemos todos los días a partir de las 6 de la mañana, con noticias, con chistes, con información, con lo que está trending, sí, con la política, con los deportes, de todo como en botica. Y por supuesto, música también, es lo que tenemos.
1: Y con sorpresa para, siempre con le sorpresa, tenemos.
0: Claro que sí, aquí siempre hay sorpresa.
1: Claro que sí.
0: Ay, señores, regresamos mañana. Marieli, Marieli, el besito, Marieli. Ahí está, el besito, y nosotros regresamos mañana a las 6 de la mañana. ¡Nos vamos!

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Dime tú, ¿cuántas tacitas de café ya te bajaste? Y hasta una Diet Coke, o me refiero a mí. Buenos días, Jessica Reyes, acompañándote mientras trabajas en Allentown en Reading, ya sea en Philadelphia, siempre en sintonía. Gracias por la sintonía. Te cuento que tengo un throwback para ti que me encanta, personalmente. Tengo DLG, tengo alguito por ahí de Lalo Rodríguez y también Karol G en camino. Yeah.

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Hey Philly, hey Allentown, hey Redding. En Entérate con Jessica, ¿viste las fotos de Sofía Vergara y Shakira juntitas? Behind the scenes, lo que pasa es que Shakira estuvo en concierto en California. Sofía Vergara estuvo ahí, o por supuesto que al Shakira enterarse la tenía ahí, como quien dice, backstage. Se veían preciosísimas y uno mirando uno dice, wow, qué lindas están nuestras chicas latinas representándonos, right? Porque no importa que no seas colombiana, son latinas. Doing it big. Eso fue Entérate.

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0: sientes cuando escuchaste esa canción? ¿O a quién se la estás dedicando? What's up, Jessica Reyes, continúa en tu radio y te cuento que los próximos minutos se ven así. Tengo música de Joe Arroyo, tengo Johnny Rivera, un throwback de él, y también Bad Bunny featuring D.Y.
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0: caso, una artista súper famosa que llenó conciertos, ella dominó la lista de éxitos, ahora está pasando trabajo para conseguir trabajo y dicen porque es irresponsable. Te voy a contar de quién es este bochinche en los próximos 15 minutos.
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Yo recuerdo fiesta en Hamilton. ¿Y tú? 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El otro día yo posteé en mis redes. Yo puse, ay, extraño fiesta en Hamilton. Pero it's all good porque el domingo viene otra fiesta, la parada puertorriqueña.

gustó esa, yo sé que te gustará Grupo Niche, que llega este próximo 30 de julio a Wind Creek Steel Stage en PNC Plaza para Music Fest, porque los salseros y hasta los merengueros y bachateros, la música de Niche, a mí, traspasa todo eso. 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Bye.

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bochinche que se ha formado en Puerto Rico con turistas posteando en TikTok de que llevan días en Puerto Rico y no hay agua ni nada. ¡Qué chisme, my God! ¡Qué vergüenza! You know, uno pagar tanto para ir de vacaciones y que no tengan agua. Come on now, Puerto Rico, tenemos que hacer mejor que eso.

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Tengo mucha música para ti hasta ahora mientras te vas acomodando después de almorzar. Todavía con las french fries ahí en la bolsita, chilling. Te cuento que tengo Víctor Manuel, tengo el gran combo de Puerto Rico y también Ozuna en camino.

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por nada, pero qué día precioso, día perfecto para faltar. Porque si faltas un martes no es tan obvio. Ya sea el viernes o el lunes, tú sabes que el jefe sabe lo que estás haciendo.

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Después de décadas, son casi 50 años de aniversario, este grupo regresa y va a hacer un tour y todo está dando de qué hablar. Te voy a contar de quién se trata en minutos, mientras la reina del mundial, Shakira,

menuditis de los 80. Prepárate, porque Menudo está celebrando sus 50 años y varios de sus ex integrantes, no Ricky Martin, though, se van a reunir para una gira muy especial celebrando los 50 años, así que ya tú sabes.

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0: atención. Ustedes saben lo que va a pasar. Cada vez que decimos ese nombre, tiro.
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No es por nada, pero digan lo que digan, Ivy Queen es la más dura en el género y siempre lo será. Ella le abrió las puertas a otras artistas y yo sé que ya le está malo como que las otras no le dan crédito, pero it's all good, Ivy. Nosotros sabemos que tú eres la que es, la potra, la diva, la caballota, a través de la primera.

famosa se hizo cirugía y en vez de aumentarse el busto, ella está trending porque, como quien dice, se lo eliminó. Y no es por nada, vi las fotos, se ve bellísima. Te voy a contar quién está trending, por qué está dando esto de que habla de redes sociales más adelante por aquí.

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0: 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Ya viene el arranque del partido entre las selecciones de Francia y de Senegal. Recibimos el saludo de Mauricio Chicho Serra. Chicho hablaba a Mauro Silva que esta selección en la parte defensiva de Francia es muy completa. Ya yo mencionaba que es el mejor plantel. ¿Qué dice Chicho Serra de Francia?
1: Ambas cosas tienen toda la razón. Una gran selección, no solo los 11 inicialistas, sino los 26 hombres de su lista, todos en grandes clubes, con gran presente. A mí se me torna que este va a ser un partido demasiado peligroso. Porque
0: bueno, ayer España sufrió con Cabo Verde y Alemania en 40 minutos la pasó mal con Curazao.
1: Y sumado que siendo Francia la gran favorita, es la que enfrenta otra gran selección. Las otras selecciones enfrentaron selecciones menores. Esta es una selección que es actual campeona en África.
0: Se lo ganó en la cancha Marruecos.
1: Actual campeona. No lo va a ser fácil. Ojalá en esa mitad de la cancha de la que hablaba Mauro, Tchouaméni
0: y Rabiot
1: no sufran demasiado, porque la cancha es muy ancha, muy amplia para dos hombres ahí. Importantísimo que
0: pero que
1: Olise retroceda y Doué, que en sus clubes lo hacen, acá es una obligación, porque si no, el 4-2 va a sufrir demasiado.
0: La palabra de Chicho Serna en Fútbol de Primera.
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4: 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A punto de entrar a la cancha las selecciones de Francia y de Senegal. Yayo de la Torre, ¿cómo sale la formación hoy del equipo de Didier Deschamps?
5: El equipo sale con Mainé en el arco, Koundé, Saliba, Upamecano y Hernández en la saga de cuatro, Tchouaméni, Rabiot, los dos contenciones, Olise, Dembélé y Dou, una línea de tres ahí, y Mbappé en el ataque.
4: Chicho Serna, ¿cómo se prepara hoy el técnico Pape Thiaw para enfrentar hoy a la selección de Francia, el conjunto de Senegal?
6: Bueno, sale con Mendy, Diatta, Koulibaly su capitán, Niakate, Diwe, Lamine, Gana, Gueye, Ismaila, Jackson y Mané.
4: Este es el 11 que nos presenta el técnico Pape Thiaw, entrenador de 45 años de la selección de Senegal. Pape Thiaw fue jugador en su momento, Mauro, en la Copa del Mundo del 2002, aquella donde Senegal sorprendió en aquel momento al actual, en ese momento campeón del mundo de la selección de Francia en la Copa del Mundo del 2002.
7: O sea, Jesús, que sabe perfectamente cómo ganar a Francia, ¿no? Está ahí y el banquillo y seguro que muy ilusionado, porque claro, la responsabilidad es de Francia en este partido, ¿no? La subcampeona.
4: Al ritmo de Alan Parsons Project, aquella canción que introducía a los Chicago Bulls en los años 90, así saltan a la cancha los equipos en el MetLife Stadium de New Jersey, en East Rutherford, la casa de los gigantes de Nueva York en la NFL. Hoy la casa del fútbol, donde se va a disputar la gran final de la Copa del Mundo, 8 partidos del Mundial, incluyendo una de la ronda de los 32avos, una de la ronda de los 16 y la gran final, que tendremos por supuesto en exclusiva por Fútbol de Primera. Aquí están los equipos comandados por la lideresa Fagani, el principal del partido de hoy. Para este Francia contra Senegal, Grupo I, Kylian Mbappé, Chicho, y está llegando a 15 partidos en la Copa del Mundo, tiene 12 goles.
6: Debe de estar pensando en un récord también, en alcanzar y superar a Klose en la cantidad de goles en mundiales.
4: Didier Deschamps, Yayo, está arribando hoy a su partido número 20 dirigiendo en Copas del Mundo para la selección de Francia. Se coloca a solo 5 de Helmut Schön, el alemán, que es el técnico con mayor cantidad de partidos dirigidos en una Copa del Mundo.
5: Sí, así es, y con un palmarés alto, ¿no? Porque ha tenido campeonatos, ha tenido subcampeonatos. Entonces, Deschamps está ahí, está buscando otro campeonato más. La verdad que su carrera ha sido espectacular, ha sido muy buena, sobre todo en selección.
4: Y en los últimos 4 partidos, Mauro, para Francia en Copas del Mundo frente a rivales africanos, perdió 3 y solo ganó 1. Una de esas derrotas contra la selección de Senegal en el 2002.
7: Jesús, yo jugué partidos en el Mundial contra los equipos africanos y te digo, son partidos durísimos porque estos corren mucho, luchan mucho, técnicamente son buenos, a veces tácticamente un poquito desorganizados, pero son partidos difíciles de jugar.
4: Ayer Cabo Verde, Chicho, empató con España y Cabo Verde dejó fuera del Mundial a Camerún.
6: Eso es lo correcto. De todas maneras, también Senegal, el clima, creería uno que no lo va a afectar porque están mucho más acostumbrados. Pero bueno, esperemos ver un gran partido. Una selección francesa ampliamente favorita, pero una Senegal que va a poner muchos problemas.
4: Respetuosamente vamos a escuchar las notas de los himnos de Francia y de Senegal en Fútbol de Primera.

Se escuchó el himno de Francia en el estadio de Nueva York, de New Jersey, donde se va a disputar la gran final de este mundial. Y ahora escuchamos el himno de Senegal.

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5: Nos preparamos para el arranque del partido en la cabina Ford. 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Será un gran partido, Chicho.
6: Un gran partido, esperamos que sea así, que gane el mejor y que veamos buen fútbol.
5: Es lo que esperamos hoy, ¿no, Yayo? Cuando juega una candidata al título como la selección de Francia.
6: Sí, cómo no. Yo la verdad tengo mucha esperanza en esta selección. Me parece que va a tener dificultades, sí, porque el rival es potente, es fuerte, pero yo veo como muy favorito al equipo francés.
5: De las cosas que me gustan, Chicho, Mauro y Yayo, esta Copa del Mundo, esa salida de los equipos todos abrazados en el círculo central, creo que es fantástico, ¿no? Y que llegó esto para quedarse, ¿no? En los grandes eventos del fútbol.
7: Sí, Jesús, porque es una oportunidad de que los jugadores que están en el banquillo también, que tengo ese protagonismo, que participen allí, ¿no? A mí yo creo que está muy bien este cambio que hizo FIFA.
6: Y que salgan en la foto.
7: Y que salgan en la foto. Vampeta en Brasil y Suiza en 2022, que solo sacaban las fotos los 11, se metió allí y sacó la foto todo los suplentes.
6: Claro que sí.
7: Para salir la foto.
5: Y la presentación de los jugadores, ¿no? Con esa arenga que hacen con su camiseta o con la selección nacional, también es otro motivo para destacar en estas transmisiones de la Copa del Mundo, ya yo.
6: Sí, cómo no, porque siempre se dice que un grupo es incluyendo los suplentes, ¿no? Entonces aquí ya es una inclusión total en este nuevo formato que hace la FIFA, me parece excelente a mí también.
5: Cuenta regresiva para el comienzo del partido de hoy en New Jersey. Van a jugar Francia y Senegal, grupo I de la Copa del Mundo del 2026 por Fútbol de Primera, radio del Mundial. Lo vamos a vivir con Chicho Serna, con Yayo de la Torre, con Mauro Silva y quien les saluda, Jesús Eduardo Acosta, todos con la dirección general de Andrés Cantor. Comienza el partido, tocó la pelota Francia y a lo Luis Enrique, Chicho, un costado para presionar la salida de Senegal.
6: Parece que con la jugada de Luis Enrique les ha ido bien y por eso sí. La selección francesa empieza de esa manera.
5: Sacaba de lado Crepin Diatta, metía pelota larga hacia el centro, cortaba la pelota en la mitad de la cancha del conjunto de Francia, aquí por intermedio de Teo Hernández, larga pelota hacia la mitad de la cancha para que corte la pelota ahora en el fondo Jules Koundé. Recuperaba el balón ahora el conjunto de Senegal por intermedio de Sadio Mané. La aguanta el capitán de la selección de Senegal, Sadio Mané. La toca Mané, entrega para el Hadji Diouf. Diouf va a manejar la pelota al fondo ahora para que venga la salida por parte de Moussa Niakate. Niakate con la pelota dejó en corto ahora para que maneje el balón Pape Gueye. Gueye con el balón en corto, Pape Gueye para Kalidou Koulibaly. Está al costado para que reciba la pelota que prende Diatta. Va Diatta con la marca a distancia de Désiré Doué. Diatta mete la pelota por el centro, la salida por intermedio Idrissa gana Gueye. Tocaba la pelota Nicolas Jackson. Cambiaban ahora para Lamine Camara. Camara que toca para Sadio Mané. La aguanta Mané, toca a la izquierda para el Hadji Diouf. Llega hasta el fondo para meter el centro. Balón por arriba. Tiene que apurarse Teo Hernández. Envía la pelota por la última línea al tiro de esquina. 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Apenas comenzando el partido. No nos estamos sentando en la cabina Ford. Mauro Silva ya llega la primera de Senegal.
7: Sí, pero ya viene Senegal a demostrar lo que viene. No se mantiene atrás. Ya sale para el ataque y cría la primera ocasión del partido para Senegal. Buen centro.
1: Primera superioridad en mitad de cancha. Abren la pelota a un costado y un centro muy peligroso.
5: Primera llegada Yayo por parte de Senegal con una pelota sobre el costado izquierdo, el lateral izquierdo, el Hadji Diouf, que llegó para meter ese balón al área, pero bien ubicado, estando en el fondo allí Teo Hernández para enviar la pelota por la línea final al lanzamiento de esquina.
6: Sí, así es, igual Ismail Sarr llegó con espacio, nomás que el centro fue muy corto, por eso no tuvo la posibilidad de hacer un remate en esta jugada.
5: Hoy Kylian Mbappé llegando a 15 partidos en una Copa del Mundo. Didier Deschamps en su partido número 20 dirigiendo en un Mundial. La pelota la va tocando en corto Senegal. Viene el centro desde el costado. Pelota que sentencia acá el principal del partido. Hubo contacto contra Mike Maignan. Hay una falta contra el arquero de la selección de Francia. En este comienzo de juego Mauro Silva 0-0 el partido ya. El contacto acá por parte de Nicolas Jackson pisando acá al arquero Mike Maignan.
7: Sí, y Jesús en 94, claro, jugué aquí al Mundial. Este calor de ese horario, estos partidos, el desgaste físico es tremendo, entonces tiene que jugar también con cabeza, ¿no? Porque cuesta mucho.
5: William Saliba salía, dejaba la pelota para Dayot Upamecano. Upamecano cambia nuevamente para Saliba, la aguanta Saliba, dejó en corto el balón a la mitad de la cancha para Olerian Tchouaméni. Tchouaméni con el balón, Tchouaméni cambia nuevamente para Dayot Upamecano. ¿Qué me iba a decir Chicho Serna?
1: No, que primer error arbitral, el pisotón se lo concede Tchouaméni
5: a su propio compañero, su arquero, a Mike Maignan. La salida por parte de Dayot Upamecano en la selección de Francia. 3 minutos ya del primer tiempo, 0-0 el partido. La pelota ahora para William Saliba. Va Saliba por el centro, la marca a distancia de Nicolas Jackson. Saliba dejaba la pelota ahora por el centro para Dayot Upamecano. Upamecano regresa nuevamente con Saliba. Saliba que entrega por el centro la pelota ahora para apoyarse con Michael Olise. Olise dejó la pelota ahora para Upamecano. Upamecano mete balón largo sobre el costado derecho de la cancha buscando Ousmane Dembélé. Pelota larga para Kylian Mbappé. La controla Mbappé. Vean cómo explota el público cuando toca por primera vez en el partido. Yayo de la Torre. Kylian Mbappé con 12 goles en una Copa del Mundo.
6: Sí, así es, porque saben de la peligrosidad de este jugador, ¿no? Que cada que tiene la pelota, sea en espacio largo, espacio corto, va a ser garantía de una buena jugada.
5: Recuerden que estamos con nuestro chat en vivo en el canal de YouTube de Fútbol de Primera. Ya varias personas conectadas. Anastasio, el fotógrafo, Alberto Medina, dice otro por aquí que Francia y Senegal empatan a 2 goles. También Fabián Calderón, desde Colombia. Muchas gracias por estar con nosotros y por aquí te manda saludos. Yayo Alberto Medina.
6: Muy bien. Igualmente un saludo. Se le quedó atrás la pelota a Mbappé, ¿no?
5: Porque, sí, la agarraba.
6: Para la calidad que tiene, muchas veces esas pelotas las dejan en el frente y entonces a velocidad ya no lo para.
1: Empiezan a mostrar que Senegal quiere ir a presionar a Francia para que no maneje mucho la pelota, pero le da espacios. Y en esos espacios puede ser letal la selección francesa.
5: Va sacando la pelota desde el fondo el arquero Edouard Mendy, largo hacia la banda izquierda, cortaba Koundé, va ganando la pelota ahora Adrián Rabiot, se apoya atrás nuevamente con Koundé al fondo para Upamecano va cambiando para Mike Maignan. Maignan con la pelota, va sacando en corto ahora para Saliba. William Saliba con el balón, tocaba en corto Saliba, Aurelien Tchouaméni toca ahora para que reciba la pelota Teo Hernández, regresa para Tchouaméni, avanza Tchouaméni por el centro con balón dominado, levanta la mirada buscando en corto la pelota ahora para que maneje la salida de Francia. Upamecano toca al costado para que vuelva a conseguir acá la pelota pegado allí a la banda. Olise retrocede para Upamecano. Hasta ahora maneja el partido Francia en 5 minutos, tiene el control de la pelota, pero no llega hasta el arco defendido por Edouard Mendy. Está estudiando el partido en este comienzo de juego la selección de Deschamps. Aguanta la pelota, decide Doué. Doué entregado nuevamente por el centro para que maneje la pelota acá a la salida de Tchouaméni. Tchouaméni para Upamecano. Upamecano con el balón en la mitad del campo, mete balón adelantado buscando la escapada acá por parte de Olise. Llega primero la recuperación del arquero Edouard Mendy, se lleva la pelota por parte de la selección de Senegal, minuto 6 de la primera mitad, 0 para Francia, 0 para Senegal, a través de Fútbol de Primera, la radio del Mundial. Idrissa gana, Gueye tocaba la pelota para Diatá, Diatá con el balón, va cambiando la pelota sobre el costado derecho de la cancha, la pelota iba ahora para Ismaïl Assar, se escapaba Ismaïl Assar, llegó la presión de Francia, cortaron la pelota, la recuperaba Tchouaméni, dejaba la pelota en corto ahora para Désiré Doué, este con Teo Hernández, no puede con la marca de Diatá, que le roba la pelota, bien allí por parte de Crepán Diatá, Diatá dejaba para Idrissa gana, Gueye, la pelota ahora para Pape Gueye, Gueye atrás ahora entregó la pelota para Moussa Niakité, Niakité con el balón, cambia la banda izquierda para que reciba el Hadji Diouf, cruzó la mitad de la cancha, levanta la mirada, no encuentra quién pasar la pelota, tiene allí la marca de Olise, la pelota atrás nuevamente para el Hadji Diouf, va buscando la salida ahora por parte de Moussa Niakité, son 6 minutos del primer tiempo, 0 para la selección de Francia, 0 para Senegal a través de Fútbol de Primera, Mauro Silva.
8: Sí, los dos equipos se estudiando mucho, ¿no? De momento hecho en falta que Dembélé entre más en juego, porque es jugador que por trás ahí de Mbappé puede meter buenos balones, ¿no? Para él.
5: Tocaba la pelota al costado, Crepén Diatá, mete balón adelantado buscando a Ismaïl Assar, entregó para Nicolás Dos, le deja de taco para Ismaïl Assar, se escapa Ismaïl Assar, va Assar, sigue Assar, se metió en el área, Assar que le quiere pegar cruzado, tenía la marca encima acá por parte de Dayot Upamecano, y con un gran corte, un gran cierre a los Chicho Serna, cortó aquí la pelota de Dayot Upamecano, 0-0 el partido.
1: Muchas gracias Jesús, el nivel que me diste fue impresionante, pero está demostrando que los dos equipos se cuidan, tratan los dos de asegurar mucho la pelota, pero una vez que encuentran un espacio intentan cambiar de ritmo.
5: Viene con el balón, Pape Gueye perdió la pelota, no hubo falta, recuperó Francia, viene Désiré Doué, lo derriban, no hay infracción, acá recuperó la pelota en la mitad de la cancha nuevamente Senegal, otra vez pelota larga buscando la entrada de Pape Gueye, recupera el balón el arquero Mike Maignan, se lleva la pelota para la selección de Francia, Yayo de la Torre.
9: Sí, primeros minutos donde Senegal está tomando cierta iniciativa, ¿no? Ya tuvo este avance, una descolgada que al final Upamecano lo resolvió completamente bien.
5: 0-0 el partido a través de Fútbol de Primera, la radio del Mundial. Aguanta la pelota por el centro acá el conjunto de Senegal con Nicolas Jackson, quiere intentar desde afuera, va recibiendo la pelota acá a Francia, pero había una posición adelantada previa, Mauro, allí por parte de Nicolas Jackson cuando recibía delante del área el arquero Mike Maignan.
8: Sí, el asistente lo vio bien ahí que estaba adelantado y marcó el fuera de juego.
5: Partido, Mauro, donde hasta ahora Francia intenta manejar el control de la pelota en la mitad de la cancha.
8: Se intenta, sí, pero Dembélé para mí tiene que entrar más en juego, porque es un jugador importante ahí para meter sus balones para Mbappé, y el calor también, el campo con este calor ahí se moja, se seca enseguida, el balón no es un partido con tanta velocidad, con tanta intensidad.
5: Días pasados tuvimos una trivia, Chicho, de los hermanos presentes en una Copa del Mundo con los hermanos Bajuna, aparte de Curazao. Hoy le vamos a preguntar a toda la audiencia de Fútbol de Primera a través del chat en vivo del canal de YouTube. Senegal ha jugado 12 partidos en una Copa del Mundo, en Copas del Mundo. Solo uno no recibió gol. ¿Cuál fue ese partido para la selección de Senegal en la historia de la Copa del Mundo para el conjunto africano? ¿Usted se recuerda, Chicho?
10: No.
5: No. ¿Temauro?
10: No.
5: ¿No? ¿Yayo?
9: Tampoco.
5: Yo tampoco.
9: Pudo haber tampoco sido, para no quedar mal aquí con
10: No quiero decir lo que no.
5: Bueno, ya lo sabe, activados por el chat de en vivo del canal de YouTube de Fútbol de Primera, donde también está ya por allí desde Houston, Texas, nos están escuchando también. Giovanni dice, vamos Senegal, saludos desde Los Ángeles, California. También desde New Jersey, Patricia Chavarría, todos conectados hoy con el chat en vivo del canal de YouTube de Fútbol de Primera y por supuesto con nuestras más de 200 estaciones afiliadas en todo el largo y ancho de la Unión Americana por Fútbol de Primera, la radio del Mundial. Idrissa gana Gueye, toca al costado para Crepén Diatá, la aguanta Diatá, va Diatá con la marca allí de Désiré Doué, tiene que ir atrás apoyándose ahora con Kalidou Koulibaly, la pelota al costado buscando a Ismaïl Assar, otra vez la pelota para Kalidou Koulibaly, Koulibaly dejó en corto el balón para Idrissa gana Gueye, va a sacar la pelota allí al costado, envía el balón Adrián Rabiota y saque de costado, Chicho, para la selección de Senegal.
1: ¿Ustedes han notado que Gueye tiene como una licra verde?
5: ¿Ya la vio?
10: me pareció.
11: Pelota atrás para Eduard Mendy, el arquero de la selección de Senegal. Va sacando largo al costado izquierdo de la cancha. Pelota para buscar por arriba a Sadio Mané. Tocaba la pelota para Nicolas Jackson. Llega el cierre en defensa por parte de la selección de Francia. Retrocede Tchouaméni. Atrás la pelota para Mike Maignan. Maignan detrás del punto penal. Le va pegando largo de pierna derecha. Pelota al costado. Muy larga la pelota. Se va al lateral. No alcanza este balón Jules Koundé. Lo propio para Olise. Y la pelota se va al lateral. Mauro Silva. Primera mitad. Minuto 11. 0-0.
8: Sí, yo voy a levantar un punto aquí, Chicho y Yayo. El tema de los equipos que juegan, por ejemplo, estadios cubiertos, ¿no? Con la temperatura más agradable, y los equipos que juegan en el calor, los que juegan anoche, ¿no? En 94 sufrimos mucho porque con determinada temperatura el desgaste físico es mucho mayor para los equipos que juegan en determinados horarios, ¿no?
10: Sí, este es el horario, yo creo que es más difícil de jugar. Sí.
11: Y estamos hoy en New Jersey, en East Rutherford, en la sede donde se va a disputar la gran final del Mundial contra el arbitraje de Alireza Fagani, el principal iraní naturalizado australiano, con esta primera parte, 11 minutos, 0 para Francia, 0 para Senegal, retrocede Ousmane Dembélé, la pelota ahora para que la reciba Adrien Rabiot, la toca Rabiot nuevamente con Dembélé en la mitad de la cancha, deja atrás la pelota ahora para que la maneje Saliba nuevamente para Dembélé, Dembélé que retrocede ahora para buscar una pelota en la mitad de la cancha, tocaba para Olise nuevamente con Dembélé, Dembélé que toca al costado ahora para que salga con el balón Upamecano, cruzó la mitad de la cancha cuando mataba la pelota con el pecho, retrocede la pelota nuevamente para Dembélé, va Dembélé con balón dominado, avanza con la pelota, tocó al costado izquierdo del campo, va recibiendo con pierna derecha de Cine Dué, la baja Dué, va en diagonal con balón dominado, levantó la vista, no encuentra quien pasar la pelota, busca el compañero en mejor ubicación, tiene que ir atrás nuevamente con Upamecano, sube las líneas Francia, la pelota va quedando para Dembélé, mete buena pelota en el área buscando la entrada acá por orden de Kylian Mbappé que no pudo desmarcarse acá, tenía la marca encima ya por parte de Musa Niakate y logra despejar la pelota al costado, Chicho Serna.
10: Sí, lo que pedía Mauro, que Dembélé empezara a aparecer. Toca dos, tres pelotas y generan espacio, buenos movimientos y una posibilidad para que Mbappé definiera de mejor manera.
8: Y tuvo dos, ¿eh? Los dos no controló tan bien el balón, ¿no? Se controla bien y los dos balones, pues, se generaría mucho más peligro.
11: 0-0 el partido, Yayo, en 12 minutos.
9: Sí, así es. Un partido que todavía ningún equipo toma las riendas. Yo creo que poco a poco el equipo francés está tomando cierta iniciativa, pero bueno, todavía estamos a los 15 minutos y para Senegal no es tan malo el resultado todavía.
11: Estamos apenas en 13 minutos del primer tiempo, viene Adrien Rabiot con la pelota, sigue Rabiot, la aguanta Rabiot, va girando Rabiot, levantó la vista Rabiot, tocaba en corto para Désiré Doué, va a perder la pelota Doué al lateral, saque de manos en favor de la selección de Senegal en fútbol de primera.
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11: Hoy Didier Deschamps está llegando a 20 partidos dirigidos en una Copa del Mundo. Se coloca a solo 5 del técnico alemán Helmut Schön, con un total de 25 partidos dirigidos en una Copa del Mundo. Tiene 14 victorias Deschamps, 16 para Helmut Schön. Así que Deschamps en la fase de grupo pudiera convertirse en el técnico con mayor cantidad de victorias en una Copa del Mundo. Dembélé para Kylian Mbappé, demasiado largo el pase, aparece primero el arquero Eduard Mendy, Chicho, se llevó la pelota.
10: Sí, les falta estar un poquito finos en ataque, porque Senegal ha dado alguna posibilidad. Y una vez que estén finos, se va a tornar muy peligroso el partido para ellos.
11: Koundé entregó la pelota para Olise. Olise atrás ahora para Tchouaméni. La tiene Aurelien Tchouaméni. Dejó en corto la pelota para Saliba. Avanza Saliba. Toca la banda izquierda Saliba, donde recibe libre de marca de Désiré Doué. Avanza Doué. Sigue Doué. Tiene la marca allí de Ismaïla Sarr. Doué con el balón. Se va al medio. No encuentra a quién entregar la pelota. Tiene que ir atrás con Dayot Upamecano. Upamecano con la pelota. Cambia ahora al costado buscando la salida acá por parte de Jules Koundé. Koundé entregó para Olise. Olise cambia la pelota ahora para que toque la pelota bien por parte de Doué, que se tira ahora sobre el costado derecho. Mauro, se fue de la izquierda a la derecha acá de Désiré Doué.
8: Sí, van cambiando un poco las posiciones para intentar encontrar los espacios, Jesús.
11: Ousmane Dembélé que intentaba por el centro, buscaba a Mbappé, cortaba la pelota a la selección de Senegal, va a la salida de parte de Sadio Mané, dejó para el Hadji Diouf. Diouf con la pelota, mete servicio largo en la mitad de la cancha tratando de conseguir acá a Nicolas Jackson, cortaba la pelota primero en defensa de la selección de Francia, Yayo, y ya en 15 minutos, en el primer cuarto de hora de juego, ya comienza a arropar Francia Senegal con la tenencia de la pelota, al menos con eso, Yayo.
9: Sí, un poco la tenencia, pero solamente, todavía no llega hacia el arco rival, excepto la de Mbappé, que se había movido muy bien, tiene una diagonal muy poderosa, ¿no? Si le meten el servicio a esa diagonal, nadie lo alcanza.
11: Tocaba la pelota Tchouaméni, cambia a la izquierda para Due, va Desiré Due con el balón, tocaba atrás Due, dejó para Teo Hernández, Hernández cambia nuevamente la pelota para Aurelien Tchouaméni, va Tchouaméni por el centro, el jugador del Real Madrid, tocaba la pelota ahora para que reciba Ousmane Dembélé, tocaba la pelota para Jules Koundé, retrocede la pelota nuevamente con Dembélé, avanza Dembélé, tocaba atrás Dembélé, la pelota ahora para que la tenga Saliba, William Saliba, dejó para Teo Hernández, Francia tiene la pelota en la mitad de la cancha, se juega el primer tiempo, minuto 15, ya están como volantes centrales, los dos centrales, los dos marcadores centrales del equipo de Francia en la mitad de la cancha, tanto Upamecano como Saliba, la pelota la tiene por el costado derecho Olise, la aguanta Michael Olise, sigue Olise, 0-0 el partido, minuto 16, Upamecano con la pelota, Dayot Upamecano, buscando el toque ahora al costado, metían pelota adelantada, buscando la entrada acá por parte de Rabiot, no va a llegar, primero aparece el arquero Eduardo Mendy, minuto 16, Mauro Silva, esto está como empezó, 0-0 por fútbol de primera.
8: Sí, el equipo de Senegal se repliega mucho ahora, no viene, bueno, demasiado atrás diría, pero claro, hace mucho calor y también es más cómodo defender ahí, dejar el equipo francés a manejar el balón, ¿no? Pero Francia para mí también manteniendo la pelota con este calor es una forma de controlar, de administrar bien el partido.
11: Sí, de no desgastarse, ¿no?
8: Sí, porque hace muchísimo calor.
11: Balón largo hacia el medio tratando de conseguir a Nicolas Jackson, sale el arquero Mike Maignan, se llevó la pelota, va a la salida del conjunto francés por el costado derecho con Koundé, dejando la pelota por el medio ahora para que venga la salida con Rabiot, dejó atrás para Saliba, 0-0 el partido en la primera mitad, estamos en New Jersey, en el MetLife Stadium, en la casa de los gigantes de Nueva York de la NFL, la pelota en la mitad de la cancha para que maneje la pelota por el centro nuevamente el conjunto de Francia con Saliba, Saliba ahora para Tchouaméni, Tchouaméni que cruzó la mitad de la cancha, avanza con balón dominado, no encuentra a quien pasar la pelota, dejó en corto nuevamente para Olise, Olise que aguanta el balón por el medio, Olise con la pelota, la marca a distancia de Nicolas Jackson, otra vez para Tchouaméni, Tchouaméni para Upamecano, Upamecano con la pelota, el partido lo está empatando a cero, Francia con Senegal, en el debut de Francia, de la gran favorita para llevarse el Mundial del 2026, el debut del equipo de Kylian Mbappé, de Didier Deschamps, que hoy está llegando a 20 partidos dirigidos en una Copa del Mundo, Francia en los últimos 4 partidos contra rivales africanos, perdió 3 y solo ganó 1 para la selección de Francia, y recordamos lo que fue aquella presentación de Senegal en el 2002 cuando derrotó a la selección de Francia en aquel mundial, cuando venía de ser campeón del mundo en el 98 la selección de Francia, la pelota de Saliba tocaba para Upamecano, Upamecano que gira y arranca con balón dominado, va a cruzar la mitad de la cancha, avanza Upamecano, no encuentra a quien pasar la pelota, otra vez el balón a la banda derecha tratando de conseguir allí a Olise, Olise tiene a su lado a Jules Koundé, aguanta la pelota Olise, dejó nuevamente para Koundé, Koundé atrás, cambia la pelota para Upamecano, Upamecano con la esférica, tocaba en corto para Saliba, Saliba que entrega por el centro Rabiot, Rabiot que abre a la izquierda para entregar a Due, va a decir Due, sigue Due, tocó en corto Due, dejó la pelota para Teo Hernández, cambia ahora la pelota para Mbappé que está muy marcado, tiene que ir atrás, se apoya ahora con Saliba, Saliba que entrega para Tchouaméni, Tchouaméni que toca al costado, otra vez recibe la pelota abierto por la banda, Olise, va Olise, Michael Olise, deja por Ousmane Dembélé, le quiere pegar desde afuera, golpeó la pelota Iñaki Kanté, sacó el balón el Hadji Diouf, otro aviso de Francia, tibio aviso, tuvo la pelota Chicho, pero por lo menos disparó el arco Ousmane Dembélé.
1: Mueve bien la pelota, la maneja con tranquilidad. En esta oportunidad encontró un espacio ligero para que Dembélé empiece a tener otra posibilidad, que es el remate de media distancia.
11: Va cortando la pelota en la mitad de la cancha. Teo Hernández metía por el centro para Due. Recuperó la pelota Pape Gueye. Pape Gueye con la pelota en la salida. Dejaba ahora para Sadio Mané. Mané que toca la pelota para Idrissa Gana. Gueye 0-0 el partido en la primera parte. Minuto 19 por fútbol de primera. La radio del Mundial. Uno de los 4 partidos que tenemos hoy por fútbol de primera. Comenzamos con este Francia ante Senegal. Balón largo buscando a Ismaïl Assar que se desmarca por la derecha. Levanta el centro. Muy larga la pelota. Se va desviada por la última línea. Saque de meta en favor de Francia.
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5: 0-0 el partido en el minuto 20 por Fútbol de Primera, la radio del Mundial. Nos recuerda por acá muy acertadamente David Horse 800, y también es la casa de los Jets de Nueva York, también de la NFL, es verdad. La casa de los Giants y la casa de los Jets en la NFL. El estadio del MetLife Stadium, donde se juega hoy la primera presentación de Francia en esta Copa del Mundo. También saludamos desde California a Francisco Mariscal, Mexi Buit desde Santa Ana, California, también desde Tijuana. Saludos le mandan a Yayo de la Torre desde Tijuana. Gracias a todos por conectarse con nosotros en el canal en vivo, en el chat de YouTube de Fútbol de Primera. 0-0 el partido. Aquí avanza con la pelota Koundé por el costado derecho de la cancha. Va Koundé, enfrentado a la marca del Hadji Diouf, le va a sacar la pelota. El balón se perdió por la línea final. Es tiro de esquina. Cortaba la pelota Sadio Mané. Y tenemos el tiro de esquina en favor de Francia. 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Pelota detenida para Francia, Mauro Silva.
8: Sí, una oportunidad. Un tiro de esquina para Francia. A veces capaz de aprovechar a balón parado.
1: Cada segundo Francia se va apoderando más del partido, del campo, se va arrimando mucho más al área de la selección de Senegal.
5: Se cobró el tiro de esquina sin problemas para la defensa de Senegal, se va por la última línea, saque de meta para el cuadro africano, para Senegal. 0-0 el partido en Fútbol de Primera.
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5: Y como el partido está con poca emoción hasta ahora, ¿no? Con pocas ocasiones de peligro, comenzó la ola en el estadio, Mauro Silva.
8: Sí, por lo menos vemos más espectáculo en la grada de momento, ¿no? La gente está más animada que
5: así partido. Pasó ayer, Mauro, Chicho y Yayo, en el partido de España contra Cabo Verde, ¿no? En 20 minutos ya la gente estaba haciendo la ola, ¿no?
9: Hay que divertirse. Si el espectáculo todavía no está de una manera que le agrade a la afición, pues también se vale que hagan ese tipo de movimientos.
5: 0-0 el partido, Chicho Serna.
1: Sí, 0-0. Senegal trata de reponerse con la pelota, pero Francia está bien. Yo creo que está bien parado, está manejando los ritmos sin mucha intensidad, pero siempre con el control de la pelota.
5: Sí, pero hasta ahora no hay una situación de peligro en ningún arco. Ni no. En el de Mendy ni en el de Mañán.
9: No, estoy de acuerdo, para nada, ¿no? Pero ya la posición de Saliba y Upamecano en campo ajeno,
5: sí, ya están
9: casi encimando ahí, ¿no?
5: Casi en 3/4 de cancha, ya vemos allí a Upamecano y a Saliba en la selección de Francia. El partido está 0-0 por Fútbol de Primera, la radio del Mundial. Les recordamos toda la jornada para hoy, cuando aquí va robando la pelota Rabiot, dejó el balón ahora para Mbappé, arranca Mbappé por la banda izquierda, se escapa con la pelota Kylian Mbappé, sigue Mbappé, dejó para Rabiot, que quería meterse al área, llegó con toda la defensa acá de Crepandia, está, envía la pelota por la línea de fondo, nuevamente el tiro de esquina de Ford, vehículos hechos 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venga desde afuera de Cire Dué, se le escapa aquí el balón, cortaba Idrissa Gana Gueye, arranca con la pelota ahora Pape Gueye, va Pape Gueye por el centro, avanza con balón dominado, mete pelota adelantada buscando a Nicolas Jackson, enfrenta la cara, marca acá fuerte por parte de Dayot Upamecano, le controla aquí la pelota bien Ismail Azar a Upamecano, Ismail Azar sacó la pelota bien Upamecano, que nuevamente controla bien en defensa Yayo de la Torre para la selección de Francia.
9: Sí, es su segunda intervención, ¿no? Con este Nicolas Jackson, que no ha tenido una buena temporada en el Bayern, ¿eh? O sea, no ha rendido lo que esperaba de él. Vamos a ver si en este partido.
5: Y con el Chelsea fallaba muchos goles también.
1: Yayo, sí, y son compañeros, ¿no? Upamecano y Jackson.
5: Lo conoce.
1: Se conoce.
5: La presión sobre Mañán, casi le roban la pelota aquí por parte de Ousmane Dembélé, presionando al arquero Edouard Mendy. Va saliendo atrás con la pelota Moussa Niakate. La pelota por el centro para Idrissa Gana Gueye. Minuto 24, Mauro Silva. Esto está 0-0.
8: Sí, 0-0. Pero Francia maneja para mí mejor el partido, los tiempos, porque cuando tiene mueve el balón de un lado a otro, tentando encontrar espacio. Y también busca desgastar el equipo de Senegal para poco a poco ir tentando encontrar más espacios en el partido.
5: La recibe Crepandi Ata. Tocaba la pelota por el centro buscando a Ismail Azar, la perdió, no hubo falta de Rabiot, recuperó la pelota Teo Hernández, deja atrás la pelota para William Saliba cambia para Tchouaméni, minuto 24 del primer tiempo, 0 Francia, 0 Senegal por Fútbol de Primera, la radio del Mundial. A segunda hora estaremos con el partido entre Irak y Noruega de este
11: este mismo grupo debuta en la Copa del Mundo Erling Haaland, con los relatos de Kevin Rodríguez, el coach Steve Sansón, Alex Darío Aguinaga y Quique Lanza por Fútbol de Primera, comenzando a las 5:30 tiempo del Este. Llega el cierre en tres cuartos de cancha, bien acá por parte de Hadji Diop, le quitó la pelota a Mbappé, balón en profundidad, ahora buscando la entrada por parte de Nicolas Jackson, se escapa por la banda izquierda, ataca el conjunto de Senegal, quiere meterse en el área, el tiro al arco, tapó el arquero Mañán, la oportunidad para Senegal, el primer aviso de Senegal en la contra la tuvo Nicolas Jackson sobre el costado izquierdo, se metió Nicolas Jackson en el área, le pegó cruzado y ahí estaba el arquero Mike Mañán para evitar el primero de la selección de Senegal en este partido. Gran aviso por parte de Senegal, atento estaba allí el arquero Mañán y con algo de suerte Mañán envía la pelota a la línea de fondo. Chicho,
1: me parece que tuvo mucha suerte, porque no solo que pegan el palo, sino que el rebote le pegan en el pie y vuelve y sale la pelota. Yo creo que eso es lo que quiere jugar Senegal.
11: La sacó con la pierna, con el pie izquierdo, Mauro Silva, la sacó el arquero Mañán.
8: Con el pie izquierdo, y lo dijo bien Chicho, porque pierde el balón Mbappé, un contragolpe rápido, y tuvo mucha suerte el equipo francés ahí, porque podría haber encajado el primer gol.
11: Es un tiro de esquina de Ford, vehículos hechos tan capaces como tú. Se va a levantar el tiro de esquina, balón por arriba al primer palo, corta la pelota bien arriba. El cierre por parte de Francia, sacaba la pelota Jules Koundé, envía el balón al lateral. Hoy con el arbitraje de Aidesa Fagani, árbitro FIFA desde el 2008, 48 años, para el árbitro nacional. Nacido en Irán, naturalizado australiano. Estamos en Fútbol de Primera y llegamos a la pausa de hidratación en este primer tiempo, en el minuto 26. 0 Francia, 0 Senegal por Fútbol de Primera.
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11: 24 grados centígrados en este momento la temperatura en New Jersey. Para este partido entre las selecciones de Francia y de Senegal, unos 75 grados Fahrenheit, pero con ese sol pega igualito, Mauro.
8: Pega igual, pero tuvo suerte Francia, porque para mí la ocasión más clara es esa del número 11, Jackson, que podría, el portero, mañana tuve mucha suerte, que el balón le da en el pie y sale para tiro de esquina.
11: Hay que tener suerte también, Chicho, en el fútbol.
1: Sí, hay que tener suerte, pero Francia tiene que tener algo mucho más, la concentración de sus dos defensores centrales y su número 5. Porque ellos siempre van mirando la pelota en ataque. No hay que marcar el hombre. Cuando uno va en ataque, uno como defensor tiene que tener cerca la referencia del jugador rival para evitar que en esas jugadas te agarren mal parado.
11: Y aquí lo agarraron mal parado ya yo a Francia.
9: Sí, muy mal parado, porque yo lo agarró el último hombre, ¿no? Upamecano quedó atrás y siguió Nicolas Jackson con la cometida, con la parte de la ofensiva. Y al final yo no sé si se alcanza a pegar en el poste, ¿eh? Y después le rebota el pie. Pero mal, qué mal se tiró mañana, ¿no?
11: Pero a lo mejor por eso la salvó, por eso no entró la pelota.
9: Puede ser, ¿no? Pero también corrió el riesgo de que le pegara en la pierna y se metiera la pelota, ¿no? O sea,
1: apresurado, pero suerte de campeón.
8: Suerte, sí, suerte de campeón.
11: Es el primer partido, Chicho, apenas.
1: Apresurado, pero falta mucho. De pronto, más adelante vamos a estar recordando esta jugada.
11: Pero sobre todo cómo se desarrolla el grupo.
9: Sí, y aparte nos está demostrando Mañé que puede ser el punto débil de este equipo, ¿no? La verdad que como acometió esta pelota, vamos a ver las siguientes cómo se comporta.
11: Bueno, agradecemos a todos conectados con nosotros en el chat en vivo del canal de YouTube. Saludos desde Los Ángeles, desde Houston. También por acá nos apoyan desde Houston en Texas, desde Delaware. Admiración y respeto y cariño para ustedes desde la capital del estado de Luisiana, en Baton Rouge, un hondureño de corazón. Gracias a Rodando 4232. Julio Velasco 804 le mandaba saludos antes a Yayo desde Tijuana. Francisco Mariscal desde California, Sander Mortefiore desde el clásico africano, también nos recordaba acá David Horse, el clásico africano, y también de la casa de los Jets de New York en la NFL. ¿Quién gana el partido? Nos preguntan en Fútbol de Primera en este partido de hoy. ¿Quién gana este partido, Chicho Serna?
10: Yo diría que Francia.
11: Pero hasta ahora la oportunidad más clara del partido ya fue para Senegal.
9: Sí, sí han tenido esas oportunidades, pero yo también diría que Francia. Me uno, Chicho.
10: Y yo diría 2-1, yo.
9: Hasta con resultado.
10: Sí, yo sí. No, no.
11: Ya es tarde para cambiarlo, Chicho.
10: Por eso diría 2-1.
11: Va a sacar de lado el conjunto de Senegal por intermedio de Moussa Niakate. Lateral para Niakate y para la selección de Senegal. Casi 30 de la primera mitad. 0-0 el partido en Nueva Jersey. El partido entre Francia y Senegal en este debut de la gran favorita, una de las grandes favoritas para llevarse este mundial. Niakate que la mete en el área, es un centro de Niakate, cortaba por arriba, bien la pelota Dué, recuperó la pelota ahora en la mitad de la cancha la selección de Senegal, pero comete falta en el centro contra Dembélé. Hay tiro libre para el conjunto de Didier Deschamps en esta primera parte. Ya son 30 minutos, Mauro Silva, el partido está 0-0.
8: 0-0, Jesús, y yo he hecho en falta una participación mayor de Olis, de Dué en este partido, porque son jugadores que puede junto con Dembélé romper. Jesús.
11: Recuperó la pelota ahora a Senegal, viene Nicolas Jackson, le quiere pegar la entrada del área, le pega desviado a la pelota Nicolas Jackson, la oportunidad ahora para Ismail Azar, que llegaba por el centro y le pegaba por arriba del arco defendido por May Mañán, cuando perdió una pelota peligrosamente en la mitad de la cancha Yayo de la Torre de Francia, y la vuelve a entregar mal Francia, y recupera la Min Camara, la tiene Camara, Camara atrás, dejó para Pape Gueye con el balón, retrocede la pelota para Moussa Niakate, Niakate con el balón, a su lado está Kalidou Koulibaly, Koulibaly en corto, dejó para Idrissa Gana Gueye, cambia para Kepran Diatta, tocaba la pelota para Idrissa Gana Gueye, buscaba Ismail Azar, otra vez para Idrissa Gana Gueye, pierde la pelota al lateral, saque de costado para Senegal, donde está un grupo allí de aficionados senegaleses apoyando al conjunto de Pape Thiaw, el técnico de 45 años de la selección de Senegal. Retroceden la pelota para Moussa Niakate, Niakate por el centro, está en el círculo central, no encuentra espacio ante la presión de Ousmane Dembélé, la pelota al costado para el Hadji Diouf, Diouf que mete la pelota adelantada buscando el apoyo de Sadio Mané, lo persigue hasta allí, Michael Olis se termina cometiendo la falta, Jules Koundé en la mitad del campo y es tiro libre en favor de la selección de Senegal, no se encuentra en la cancha Yayo de la Torre, la selección de Francia, pelota adelantada buscando la entrada acá por parte de Nicolas Jackson, va a perder la pelota y la recupera Olis por parte del conjunto francés, desde el fondo va sacando Jules Koundé, la entregó mal y la termina ganando en la mitad de la cancha Pape Gueye, balón al fondo para Moussa Niakate, Niakate por el centro, entrega para Lamine Camara, Camara entrega la pelota nuevamente atrás para que reciba la pelota Moussa Niakate, 0-0 el partido en 32 minutos, Yayo de la Torre, en Fútbol de Primera.
9: Sí, así es, como que entró en una imprecisión este equipo francés, ¿no? Sobre todo en la saga, están cometiendo varios errores que no nos tienen acostumbrados, ¿no? Y son muy en la salida del equipo de Senegal, ¿no? Que ha tenido cierta posibilidad de hacer ya un gol.
11: Por el centro con la pelota Rabiot, avanza Rabiot, Adrien Rabiot con la pelota, tocaba al costado para que reciba Koundé, 0-0 el partido, la pelota ahora para que reciba la pelota Olise, atrasa, entrega para Dayot Upamecano, Upamecano con la pelota, por el centro Upamecano, dejando para Tchouaméni, el partido con empate a cero en la primera parte, 33 minutos, hasta ahora Chicho, ¿le gusta el partido?
10: Yo quisiera ver mucho más ritmo, un equipo con mucho más ritmo, con más agresividad. Francia si maneja la pelota, pero la maneja con demasiada tranquilidad y la
11: no se parece mucho este partido, Chicho y Mauro, al de ayer, el de España Cabo Verde. Digo, el traslado de la pelota lento por parte de España durante todo el juego ayer ante Cabo Verde, ¿no?
8: Es que es difícil, ¿no, Chicho, sorprender así jugando con tanta lentitud? Es fácil, facilita mucho para el equipo que está posicionado
10: porque
8: atrás.
10: Se agrupa, se cierra y hace que los espacios nunca existan.
9: Sí, la única diferencia es que Cabo Verde no ofendió, ¿verdad? Y en cambio aquí Senegal se ve que en cualquier momento pudo podría hacer un gol.
11: Y que España tuvo, ¿no? En una misma acción tuvo una pelota en el palo y otra que se fue, que la sacó bien el arquero Gosiña, ¿no? Que fue la gran figura en el partido ayer parte de la selección de Cabo Verde.
10: Sí, pero ni modo de comparar a Cabo Verde con Senegal.
11: No.
8: Yo estaba aquí con Chicho antes del partido, Jesús, comentando, claro, Chicho, porque claro, los que están los tres delante, Olis, Dembélé y Dué, se atacan bien, no necesitan volver, pero si no compre arriba,
10: tienen que volver, porque si no, claro.
1: Y más frente a Senegal, que en ataque tiene velocidad.
11: Claro. Que te puede sorprender en cualquier momento, como ya la tuvo Nicolas Jackson. Cortaba a Tchouaméni, metía para Kylian Mbappé, cortaba en el fondo Niakate. La pelota de la mitad de la cancha, la saca de atrás ahora Crepan Diatta, metía balón largo hacia el medio, buscaron a Nicolas Jackson, el corte al costado, Didier Deschamps se levanta de su asiento, Yayo de la Torre preocupado, inquieto, no consigue el ritmo en el partido hasta ahora la selección de Francia.
9: Sí, no se ve nada cómodo con lo que ha visto de su selección, porque yo creo que ve lo mismo, ¿no?, que estaban explicando Chicho y Mauro. O sea, un equipo ya lento, un equipo que no ha hecho la velocidad que nos tiene acostumbrados, pues es complicado que hagan daño.
11: Ismael Azar tocaba en corto para Lamine Camara, se perdió la pelota por la última línea de saque de meta en favor de la selección de Francia. Estamos en Fútbol de Primera y les vamos a presentar el marcador del partido. 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
11: 35 minutos de la primera mitad. 0 Francia, 0 Senegal. Balón largo para Mbappé. Llega el corte por parte de última hora de Kalidou Koulibaly. En 35 minutos, Mauro Silva, un remate para Francia, 3 disparos para Senegal, pero ninguno al arco, ninguno bajo los 3 palos.
8: Sí, porque Francia tiene más, seguro que si Dembélé controla, Mbappé controla bien el balón, la ocasión sería más clara, porque tiene más calidad Francia para manejar el balón, tiene más equipo, pero claro,
11: cuando... Pero no lo demuestra hasta ahora.
8: No, cuando llega a Senegal, llega con peligro,
11: Aquí pierde la pelota en ataque Koundé, recuperaba el Hadji Diouf, arranca Sadio Mané, mete el brazo acá, Koundé parecía falta, al diente Zafagani dijo que no, la ganó Rabiot, va a perder la pelota Rabiot en la mitad de la cancha, gran cierre acá por parte de Pape Gueye, vuelve a ganar la pelota la selección de Senegal en la mitad de la cancha, 0 Francia, 0 Senegal, por Fútbol de Primera, la radio del Mundial también, saludamos a todos conectados en el área de la Bahía, aquí estamos por Fútbol de Primera, compartiendo con todos en el chat en vivo del canal de YouTube de Fútbol de Primera. Saludos también a Manuel Díaz en Mexicali, también conectados con nosotros, apoyándonos hoy en la transmisión desde toda la Unión Americana, a lo largo y ancho de los Estados Unidos, con más de nuestras 200 estaciones de radio afiliadas en todo el país. Aquí va con la pelota Ismael Azar, la recuperaba Lamine Camara. Camara con la pelota, se apoya ahora con Crepin Diatta, Diatta otra vez para Camara. Camara que retrocede la pelota, casi la roba Ousmane Dembélé. Balón por el medio, tocaba allí la pelota Idrissa Gana que dejaba para el Hadji Diouf. El Hadji Diouf para Sadio Mané, que gira, levanta la mirada, no encuentra espacio. Allí Sadio Mané, a ver qué hace con la pelota. Va dejando en corto para Pape Gueye. Pape Gueye con la pelota, cambia nuevamente para el Hadji Diouf. Empate a 0 en el primer tiempo, no hay goles entre Francia y Senegal en New Jersey. Más tarde el partido entre Irak y Noruega, 5:30, tiempo del Este. Relata Kevin Rodríguez, comenta el coach Steve Sansón, Alex Darío Aguinaga y Quique Lanza. Luego 8:30 de la noche, tiempo del Este. Debuta el campeón del mundo, debuta el albiceleste, debuta Argentina contra Argelia. Relata Sami Sadovnik, comenta el Pío Valderrama, Jorge Burruchaga, Manolo Sol. Y el análisis arbitral de Javier Castrilli por Fútbol de Primera. Y cerramos 11:30 de la noche, tiempo del Este. Austria contra Jordania, relata Ronald Villalobos Orlando con Daniel Chapela, Rosa Beatriz Sánchez, además de Giovanni Zavarese, todo el equipo mundialista de Fútbol de Primera, radio del Mundial. Va sacando la selección de Francia, Chicho, en este primer tiempo, ya al 38 de la primera mitad. Esto continúa, Francia 0, Senegal 0.
1: Sí, es que Francia no logra conectar desde su medio campo a sus delanteros. Entonces, cuando no conectan, se hace muy difícil para una selección que tiene mucho en ataque y que no está manejando bien la pelota. Después Senegal, cuando va en contraataque, hace peligro, pero cuando encuentra a Francia muy armada, ya no encuentra espacios y también pierde la pelota muy fácil.
11: 0-0 el partido, Mauro Silva en el 38.
8: Sí, Francia necesita más intensidad y esa conexión que dijo Chicho con el centro campo, con la delantera, ¿no? Mbappé ahí, dos balones que podía, se controla mejor, podría tener ocasiones claras, parece que está un poco dormido en el partido, no está tan concentrado.
11: Diatta para Ismael Azar, que se quiere meter en el área, llegaba por el costado derecho de la cancha, pero se le acabó la cancha acá a Ismael Azar. Buena pelota de Crepin Diatta para Ismael Azar, saque de meta para Francia.
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11: El partido 0-0 en este primer tiempo en 39 minutos. Va saliendo Khalidou Koulibaly, entregando por el centro para Idrissa. Gana Gueye, 0-0 el partido. La pelota la va manejando Crepandi. Atá buscaba por el medio nuevamente para Idrissa. Gana Gueye, llegaba la marca sobre Pape Gueye. El balón se perdió al costado y le pertenece al conjunto de Senegal. Arsène Wenger presente en el partido de hoy en el minuto 39 de este primer tiempo. Las personalidades, los paparazzi tomando fotos por todos lados como a Chicho Serna acá en Coral Gables.
13: ¿Cuántas has visto?
14: No, unas cuantas, yo.
11: La pelota queda para Ismael Azar, se metía por el medio, parecía que lo tocaban bien, el remate desde afuera. Controla bien el arquero Mañán. El disparo con potencia sobre el arco defendido de Francia. Disparo al medio sin problemas acá para el arquero Mañán. Y arranca Olise. Michael Olise dejó para Jules Koundé. Se escapa Koundé. Va Francia. Koundé que la deja atrás. No hay nadie para rematar. Se pierde una bonita oportunidad para Francia. Sin embargo, recupera la pelota Rabiot. Entregó la pelota nuevamente para Olise. Olise con la pelota, pero detiene el partido Lidia Fagani y Mauro porque quedó lesionado un jugador de Senegal en el ataque anterior. Luego del disparo que vino desde la mitad de la cancha, hubo un choque fuerte sobre Ismael Azar. Luego del tiro por parte de Sadio Mané, que fue a las manos del arquero Mike Mañán, Mauro Silva.
14: Sí, el árbitro dio ventaja, pero era una buena falta ahí para...
11: Lo
14: para,
11: pisaron, ¿eh?
14: Para Senegal,
1: sí, un pisotón,
14: ¿no? Tenía que posiblemente haber dado la falta. Y después un contragolpe, Francia salió con un poquito más de velocidad, creó una buena ocasión por la derecha, pero el centro fue muy mal, ¿no, Chicho? Centro muy mal ahí para nadie.
1: Se equivocó completamente en entregar la pelota, se la dio al rival, pero se creó una buena posibilidad. Y yo creo que si bien hay un pisotón, pero me parece que también está bien aplicada la ley de ventaja, porque el jugador de Senegal quedó con posesión
14: para
1: y preparado para poder finalizar. Remató bien, lo que pasa es que el arquero estaba bien parado para que ya yo también esté tranquilo.
9: Siempre estaré tranquilo. Yo lo que veo que Ismael Sarr para mí debe ser el jugador más intenso, porque Sadio Mané y Nicolas Jackson no han entrado tanto en juego, ¿no? Vamos a ver, espero no sea una fuerte lesión y bueno, y se va a salir. Yo creo que también fue un pisotón, ¿no? De los que normalmente se dan en todos los partidos. Sin embargo, me parece que le dolió un poco más.
11: Estamos en fútbol de primera, el partido está 0-0 en esta primera mitad.
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11: No hay goles en este primer tiempo entre Francia y Senegal. Upamecano cambia para Koundé. Koundé busca a Olise. Olise por la banda derecha, se baña con el balón dominado, levantó la vista, busca el compañero en mejor posición, tocaba para Dembélé, que ha tocado pocas pelotas en el partido de hoy. Pareciera que le dejaron un regalito allí a Dembélé. Tocaba la banda izquierda a Tchouaméni, dejó para Doué. Désiré Doué, dejó atrás Doué, cambia ahora para Teo Hernández, la toca Teo Hernández, otra vez con Doué. Désiré Doué con la pelota, no encuentra espacio, sigue con la pelota Doué, la entrega ahora buscando la entrada de Kylian Mbappé, tenía la marca encima de Pape Gueye, le robó la pelota, vuelve a ganar el balón el conjunto de Francia, pero hay falta que indica el principal, Alireza Fagani. Hay tiro libre para Francia.
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11: Hubo falta en la zona defensiva de Senegal, tres cuartos de cancha, llegó en el marco que defiende Edouard Mendy sobre la pelota Olise, junto a él está Ousmane Dembélé, tiro libre para Francia, ¿por qué no, Mauro? La pelota detenida para marcar el primero.
14: Sí, pues es una posibilidad porque Francia está teniendo ahí para llegar con peligro mucha dificultad, a lo mejor a balón parado, a ver.
1: Tiro libre. Mbappé parece que está entrenando.
14: Sí, está en un ritmo.
9: Es que juega mucho de espaldas, ¿no? Y eso no le...
11: Cobra Dembélé, la mete en el área. La pelota la corta por arriba. Niakate saca la pelota. Sadio Mané termina ganando nuevamente la pelota. Ousmane Dembélé va tocando la pelota para Kylian Mbappé. Va Mbappé, sigue Mbappé. Se metió entre dos. Llegaba la barrida de Khalidou Koulibaly. Cortaba Olise, tocó la pelota para Doué. Doué cambia para Adrien Rabiot. Rabiot toca la pelota atrás para Teo Hernández. Cambia para para Tchouaméni. Tchouaméni con la pelota va buscando el apoyo nuevamente de Olisseco. Toca al costado para Jules Koundé. Va Koundé con el balón, con la marca del Hadji Diouf. Atrás nuevamente la pelota para Olise. 0-0 el partido en el 43, casi 44 de la primera mitad. La pelota nuevamente a la derecha para que se escape con la pelota de Dembélé. Quiere desbordar. Llegó hasta el fondo, metía al centro. Saca la pelota y la envía por la línea final. Acá Kalidou Koulibaly al tiro de esquina de Ford. 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Desbordó Dembélé y Kalidou Koulibaly tuvo que enviar la pelota con...

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1: 0-0 el partido en esta primera mitad. Se nos acaba el primer tiempo. Vamos a ver cuánto agrega el principal Eritreza Fagani en el juego de hoy. Pelota larga tratando de conseguir a Nicolas Jackson en el ataque a Sadio Mané. Cortaba Upamecano, entrega la pelota para Rabiot. Aguanta Rabiot en la mitad de la cancha, avanza Rabiot, dejó en corto ahora para Aurelien Tchouaméni, Tchouaméni toca ahora para Teo Hernández, avanza Teo Hernández con balón dominado por el costado izquierdo de la cancha. Se agregaron 6 minutos en este primer tiempo. 0 para Francia, 0 para Senegal. La pelota por el centro para Olise, toca para Saliba, Saliba con el balón, largo pelotazo de Saliba, buscando la derecha, tratando de conseguir a Koundé. Cortaba la pelota el Hadji Diouf, la pelea nuevamente Koundé, el balón se perdió al lateral. 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
1: 0 Francia, 0 Senegal. Estamos apenas en el primer minuto de los 6 que dio el principal del partido, Eritreza Fagani. Hasta el 45+6 se va a jugar en este primer tiempo, hasta el 51 corrido de la primera mitad, por Fútbol de Primera, la radio del Mundial. Sensaciones, Chicho, de este primer tiempo, flojito, ¿no?, lo de Francia hoy.
3: Sí, muy flojo porque en medida que sus cuatro atacantes no aparezcan, no sean protagonistas, hace que el fútbol de Francia no sea tan vistoso ni tan efectivo.
1: Tú decías antes, ¿no?, esta no es Cabo Verde de ayer que enfrentó a España, pero se parece mucho el partido, Mauro.
4: Se parece, ¿no?, y Francia arriesga demasiado porque podría estar perdiendo el partido, ¿no?, y como mete un gol Senegal va a sufrir mucho más para remontar.
1: La ganó Rabiot, entregó para Dembélé, Dembélé por el medio, cambia ahora para Due. Uy, el pase fue cortito, pero le permitió cortar la pelota bien allí por parte de Crepin Diatta. Mete pelota adelantada buscando la escapada acá por intermedio de Ismail Azar. El balón se perdió al lateral, llegaba el cierre por parte de Saliba. La pelota al lateral, saque de costado en favor de la selección de Senegal en esta primera mitad. Minuto 45+2 de este primer tiempo, Yayo, de sección hasta ahora de Francia en la primera parte.
5: Sí, puede ser, es que ha tenido una serie de imprecisiones en todo el sector del campo. Yo lo había mencionado en su parte trasera, pero aquí también estamos viendo que en medio campo están fallando muchas pelotas que normalmente las hacen como oportunidad de gol.
1: 0-0 el partido en el final de la primera mitad. Edouard Mendy sacaba desde el fondo, balón largo, tratando de conseguir a Ismail Azar, cortaba la pelota en defensa. Teo Hernández se apoyaba con Desiré Doué. Hernández retrocede la pelota para su arquero Mañán, desde el fondo Mañán mete balón largo en la mitad de la cancha, cortaba Idrissa Gana-Gueye, el rebote lo ganó Senegal, la pelota de Pape Gueye para Idrissa Gana-Gueye, buscaron a Nicolas Jackson por el medio, la perdió, la ganó Rabiot, el balón para Desiré Doué que gira con la pelota, dejó en taco la pelota ahora para Rabiot, la entregó mal, la ganaba Diatta, la pelota para Ismail Azar. Se escapaba Ismail Azar, parecía que lo tocaba Doué, cortaba la pelota Saliba, el balón va quedando ahora para que lo tenga Teo Hernández. Hernández en corto para Rabiot, Rabiot con la pelota en el costado derecho de la cancha, retrocede la pelota ahora para Saliba, Saliba con la pelota. 0-0 el partido, segundo en el cuarto minuto añadido esta primera parte, en el tiempo extra de este primer tiempo. Desde el fondo Teo Hernández, mete balón largo para Kylian Mbappé. Aquí no va a pasar nada en esta primera mitad, Mauro Silva. 0 Francia, 0 Senegal. ¿Cuál fue hasta ahora mayor excepción en la primera mitad? Este Francia 0 Senegal 0, el España 0, Cabo Verde 0 de ayer. La primera parte nada más.
4: Para mí Francia, ese partido, porque Francia generó muy poco juego ofensivo. Nosotros hablábamos aquí antes del partido de Olise, Dembélé, Doué y Mbappé, esos cuatro. Para mí este partido, hasta ahora, se guardaron para la segunda parte y vão a ser muito, porque prácticamente no salieron a campo de la primera parte para mí.
1: ¿Administrando el partido Francia, Yayo, o no?
5: De cierta manera, ¿no? Pero pues también tendrán que tener cuidado con este equipo de Senegal, ¿no? Y volviendo a tu pregunta, para mí, como partido, este. Como monólogo quizás el otro, ¿no? Pero como partido es este, la verdad, uno esperaba mucho más de los dos equipos.
1: Bueno. Final de la primera mitad, sobre el costado derecho viene con la pelota Koundé, largo centro que está muy largo, muy pasado, buscaron a Mbappé, se va la pelota al costado, es lateral en favor de la selección de Senegal, imprecisa, desluce en esta primera parte la subcampeona del Mundial pasado, Chicho Serrano.
3: Sí, muy imprecisa, un centro en esta ocasión a un Kylian Mbappé que no cabecea nunca, entonces un balón por arriba es muy difícil. Y siempre vamos a quedar pidiendo

0: Que Francia en ataque sea mucho más de lo que ha mostrado, porque tiene hombres para ser diferente.
1: Jules Koundé retrocede la pelota para Dayot Upamecano. Le queda un minuto y 15 segundos a esta primera parte en el estadio de New Jersey. La pelota va quedando por el centro para Desiré Doué. Tocó la pelota para Rabiot. Al costado izquierdo para Teo Hernández. Al centro de nuevo para Tchouaméni. Tchouaméni con el balón. Aurélien Tchouaméni busca Tchouaméni. El pase en corto para Olise. Olise tocaba para Dembélé. Dembélé buscando a Koundé. Koundé para Olise. El balón lo va rechazando desde el fondo el Hadji Diop. Va a ganar la pelota en la mitad de la cancha Francia por intermedio de Dayot Upamecano. Se nos acaba el primer tiempo en New Jersey, en East Rutherford. El partido está 0-0 en el estadio con capacidad para 82.500 personas, donde se va a disputar la final de la Copa del Mundo del 2026. La pelota de Niakate dejó en corto para el Hadji Diouf. El balón al centro para que la tenga Sadio Mané, el capitán. Nuevamente la pelota para la salida con Niakate. Por el centro deja la pelota Idrissa Ganagueye. Cambia para Crespin Diatta. Diatta con la pelota, mete balón al medio. Aquí va con el balón Lamine Camara. Va Camara por el centro, sigue Camara con la pelota, no encuentra espacio Camara, controla la pelota Senegal, Mané que toca al costado izquierdo para el Hadji Diouf, 0-0 el partido, así parece que va a terminar la primera mitad. Balón para Sadio Mané en el área, llegó hasta el fondo Mané, le quiere meter el balón al medio, la oportunidad ahora para que venga el remate por arriba, solo dentro del área, la oportunidad para Senegal, el tiro por encima de Mai Lazar, se lo perdió de manera increíble frente al arco de Mike Mañán. Sobre el final del primer tiempo, Chicho, llegó la quizás la segunda mejor del partido para Senegal.
0: Sí, una jugada muy clara, donde manejaron muy bien la pelota, los tiempos, los espacios, pero queda en evidencia Francia, que sus dos volantes no dan, no tienen la cobertura suficiente, y cuando
1: lo que tú decías al comienzo,
0: cuando a ellos los mueven, siempre van a encontrar poder atacar a la línea defensiva.
1: Le pegó mal acá Yayo.
2: Es que le quedó de plancha, metió la pierna derecha. Yo no sé si con la izquierda hubiera sido más cómodo. Le metió la pierna derecha con la parte interna de plancha y le salió muy, muy por arriba.
1: Mauro Silva, para irnos a la pausa.
3: Las mejores ocasiones de Senegal. Merecía ir al descanso ganando por lo menos 1-0.
1: Se acaba la primera mitad en el estadio de New Jersey. 0 Francia, 0 Senegal. 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

0: 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Termina la primera mitad, Mauro Silva, empate a cero entre Francia y Senegal. Sorprende hasta ahora el resultado por lo flojo que estaba la selección de Francia, pero bien por el equipo africano.
1: Sí, sorprende el resultado porque la verdad es que Jackson por Senegal y Ismaila tuvieron dos ocasiones muy buenas, ¿no? Senegal podría estar por delante en el marcador ahora mismo y Francia para mí muy flojo en ataque a partir de los tres y Mbappé ahí en un ritmo muy lento.
0: Chicho Serna, una primera mitad donde el equipo de Didier Deschamps quedó a deber en estos primeros 45 minutos.
2: Sí, yo diría decepcionante, por lo que uno cree que puede pasar con esta clase de futbolistas, ¿cierto? Pero así es el fútbol y Senegal ha entendido cómo debe jugar este partido. Yo creo que ha sido claro. El resultado es mentiroso porque a pesar de que fue muy poco, pero dos opciones claras tuvo Senegal, a diferencia de que Francia no se arrimó en ningún momento.
0: Veremos qué ocurre en el segundo tiempo, Yayo, ¿no? Porque el equipo de Senegal se planteó bien en esta primera parte, generó las mejores oportunidades, las dos que tuvo en estos primeros 45 minutos, y no recordamos un momento que inquietara el arco, ¿no?, de Senegal, el cuadro de Didier Deschamps.
3: Sí, así es, ojalá que aumenten las emociones, ¿no?, sobre todo del lado del equipo francés. Tiene mucha gente, ¿no?, o sea, tiene un plantel para volver a meter otro equipo casi, entonces yo creo que tiene que aprovechar esa ventaja, porque de plantel a plantel, si hay cambios, va a salir ganando el equipo francés.
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